0: el alcalde para comenzar estos trabajos ya de porque recuerde que es una proyección, ¿verdad? Es una proyección, no es cambios como en otros lados. Asimismo, pues, como usted ha podido ver, ¿verdad? Que estamos luchando ahí con ver cómo tratamos ya esta semana de traer también o de gestionar unas lámparas para el barrio del Carmen, que ya días estábamos con esto. Pero ya le mostré, ¿verdad? Que hemos estado tratando, pero hoy no íbamos para Tegus a traer esto, pero al final de cuentas pues se nos canceló el viaje, pero estamos gestionando y vamos a seguir haciéndolo para el bien de Siguatepeque. Seguimos trabajando lo nuestro, que es la parte de alumbrado. El día de mañana, Martín, déjeme decirle que vamos a estar en la Casa de la Cultura también con todo el personal de La Esperanza, Siguatepeque, Comayagua, Tegucigalpa, en una capacitación que sería interesante que también los medios se den cuenta, porque ahora vamos a, si hay alguna denuncia, por ejemplo, de alguna lámpara, la población va a poder gestionar por medio de un programa o de una llamada para ver dónde hay una lámpara y nosotros poder ver dónde está esa denuncia y poder asistirlas también por medio de un sistema que ya tiene NE, pero que se va a empezar a aplicar de nuevo. Y entonces vamos a estar en una capacitación el día de mañana, desde las 9:30, 10 de la mañana, hasta las 2, 3 de la tarde. Con todo el personal, viene personal calificado de Tegucigalpa a brindar la capacitación para todo el centro sur.
1: Es importante decirle a la población que sí, urgen lámparas en todos sectores, pero todo esto lleva un procedimiento.
0: Exactamente, man. Lleva un procedimiento y por eso sería importante ustedes también vieran este procedimiento, porque no es tan fácil. Primero hay que hacer el levantamiento, como usted ya pudo ver, por ejemplo, en el Carmen, que usted ha estado involucrado, donde hay que ir, cada poste tiene una nomenclatura, con esa nomenclatura en el punto se levanta con GPS, se envía y se hace todo el levantamiento de una zona. Luego, todas estas lámparas vienen ya para el lugar, porque recuerde que vienen inventariadas y esas lámparas vienen, si vienen para el barrio del Carmen, vienen para el barrio del Carmen, porque ya tienen un punto GPS, el cual ya está asignado en un sistema, y eso pues no se puede cambiar porque realmente tendría que ser una emergencia y hay que darle de baja. Hay un procedimiento, pero lo importante es que vamos a hacer. Después de esto vamos a hacer otros levantamientos también, como vamos a hacer el levantamiento de la 12 calle, que es algo que es una gestión de su servidor también, para ver si podemos lograr conseguir. Ahí hay lámparas, pero queremos conseguir con unos brazos de 5 pies para que queden más, quede mejor alumbrado, y así también algunos árboles que hay por ahí, por el estadio Roberto Martínez, ver si también los derramamos para poder que esa calle quede un poco más iluminada.
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3: 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Maratón saca empate valioso ante Herediano en su debut en la Copa Centroamericana. El Club Deportivo Maratón arrancó con un valioso resultado su participación en la Copa Centroamericana 2026 al igualar sin goles la noche de este jueves frente al Club Deportivo Herediano, vigente campeón de Costa Rica en condición de visitante. El conjunto verdolaga sumó un importante punto ante el monarca del fútbol costarricense en una de las plazas más complicadas del torneo, dejando buenas sensaciones en su estreno internacional. Los verdes en el debut del estratega argentino Silvio Ruttmann mostraron orden, personalidad y carácter para competir en una de las canchas más difíciles del área e incluso generó las oportunidades más claras para llevarse los tres puntos. El resultado termina siendo un buen negocio para los sanpedranos, que comienzan sumando fuera de casa y mantienen intactas sus aspiraciones de avanzar a la siguiente ronda. Casemiro se olvida de Cristiano Ronaldo y revela, es el dios del fútbol. Casemiro aseguró este jueves que siempre deseó jugar en el mismo equipo que Lionel Messi, especialmente tras sufrirlo durante años como rival en el Real Madrid y en la selección brasileña, y destacó que quiere ayudar a que el argentino siga levantando títulos con el Inter Miami. Quiero estar siempre con los mejores. Soñaba todos los días estar con él, jugar con él. Sé que es imposible pararlo. Nunca he conseguido pararlo. Siempre necesitaba la ayuda de mis compañeros, dijo el centrocampista durante su presentación con el Inter Miami. Los jugadores sueñan jugar con uno de los mejores de todos los tiempos. Estoy viviendo un sueño. Quiero disfrutar y ayudarle a seguir ganando, agregó, antes de describir a Messi como uno de los dioses del fútbol. Casemiro fichó por el Inter Miami la semana pasada, después de concluir un verano sin vinculación con el Manchester United, y debutó como titular el sábado en la victoria contra el FC Montreal de 0-1. 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
2: Y una información de hace unas dos horas. Gianni Infantino, quien está ahí en pantalla, que es el presidente de la Federación Internacional de Fútbol Asociado, FIFA, ha cancelado el proyecto FIFA Forward. Es el proyecto que quería implementar el FIFA Forward Enterprise. Tras las críticas de la UEFA, de la Unión Europea, de la CONMEBOL, de los países de Sudamérica y de la CONCACAF, que se unieron para que el plan de Infantino no prosperara. El boicot propuesto por la UEFA con el apoyo de la CONCACAF y el contundente mensaje de la CONMEBOL provocaron que la FIFA diera marcha atrás al proyecto FIFA Forward Enterprise propuesto por Gianni Infantino, a quien no le quedó de otra más que claudicar y aceptar que la idea no era lo mejor para la industria del fútbol, al menos por el momento. En las últimas horas, el mandamás de la FIFA transmitió el mensaje para que el mundo del fútbol lo escuche, porque necesitaban escucharlo, que el proyecto no se llevará a cabo y, por lo tanto, tal y como dijo Diego Armando Maradona en sus discursos y es un ícono del fútbol, la pelota no se mancha. Y es que el punto estaba que este proyecto de la FIFA Forward Enterprise tenía la intención de proporcionar una base para fortalecer aún más la FIFA, según Infantino, y el fútbol, el deporte que lo ve todo el mundo, especialmente en aquellos países donde el apoyo es más necesario, y más aún, como dijimos desde el principio, para hacer esto con todos los miembros de la FIFA. Algunos estaban a favor, y siempre estaban sujetos a alguna consulta, el Consejo de la FIFA, las confederaciones y los actores más amplios. Tras escuchar cuidadosamente todas las oposiciones, se ha hecho un evidente proyecto que ha generado divisiones de naturaleza que no deben existir ya. Por eso le anuncio al mundo del fútbol que el proyecto FIFA Forward Enterprise no se va a realizar por el momento. Y es que haber hecho el Mundial entre México, Estados Unidos y Canadá, pero esta vez con Donald John Trump, muy cercano al Mundial en los Estados Unidos, pues con los miles y miles de millones de dólares que generó el Mundial en los Estados Unidos, intentaban hacer algo parecido para el 2030. Y eso también indicaba que las entradas iban a ser excesivamente onerosas, muy altas. ¿Las federaciones se iban a ver beneficiadas? Sí. Empezaron ofreciéndoles, como dije, 20 millones de dólares. Por ejemplo, a Honduras, 20 millones de dólares. Pero con CACAF todos dijeron no. Ellos siguieron insistiendo. Allá en la FIFA, Infantino, y dijo, ya no son 20 lo que les voy a dar, les voy a dar 40 millones de dólares. Pero Sudamérica, Centroamérica y el Caribe, Europa, dijeron no. La mayoría dijeron no, no aceptamos. Y tuvieron que rechazarlo porque en su defecto era el cargo de Infantino lo que estaban pidiendo. Destituirlo como presidente por ultra comercializar el fútbol. Es más, esos momentos de hidratación fueron creados también para vender publicidad. Y del momento que se vende publicidad, desde ese mismo momento también hay mayor ingreso para la FIFA. Y así habían grupos económicos poderosos interesados en querer comprar derechos para el Mundial del 2030. Pero hace más o menos unas dos horas, por mucho, de tajo, no va. No va, porque los europeos se quejaban. Ellos decían, no puede ser que un partido llegue a 7 mil, 10 mil dólares en los Estados Unidos. En Europa, en el 2030, que está incluido Marruecos, que está incluido Portugal y España, porque en América es Argentina, Uruguay y Paraguay. ¿Cómo van a pagar los argentinos 7 mil, 8 mil dólares por una entrada? Los paraguayos, los uruguayos. Imposible. Es imposible. Vamos a la pausa y regresamos.
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2: Vamos a ver qué hace de cambiar de parecer a las autoridades de educación con los lineamientos que han hecho para los desfiles patrios del 2015, que también ha tenido consecuencias. Varios institutos, no solamente acá en Siguatepeque, sino en todo el país, han decidido retirarse de los desfiles del 15 de septiembre después de las medidas que quiere la Secretaría, que las palionas vayan de vestidos largos, que no existan pomponeros, que no haya música popular, que solo... Bueno, una serie de requisitos que ahí la señora ministra Estrada mandó a las instituciones. Quieren hacer patria, pero no le permiten hacer patria a aquel que ya salió del colegio. Yo mucho más valoro a aquel que ya salió del colegio, que es universitario, que es abogado, que es ingeniero, que es doctor, que es arquitecto, que es licenciado en administración de empresa y aún así quiere ser parte de los desfiles patrios. Para las autoridades de educación, eso ya no es permitido, ese ya no puede hacer patria. Tiene que ser un estudiante. Ustedes tienen mejor opinión, ¿eh? Ustedes tienen mejor opinión. ¿Han conformado el comité cívico en Comayagua? Vamos a ver cómo les va a ellos. Aquí ya hay algunos institutos que dijeron, pues no, así como están las cosas, nos retiramos, porque incluso amenazan con sanciones. Cosas que pasan en Honduras. Aquí la información.
3: Bueno, ya oficialmente hemos conformado y juramentado el Comité Cívico Interinstitucional Permanente previo a lo que son las celebraciones de las fiestas patrias. Este comité lo preside lo que es la directora departamental de educación, la licenciada y máster, licenciada Marta Rodríguez, quien yo sé que va a hacer un maravilloso trabajo. Ya se están planificando, sobre todo para garantizar la seguridad y celebrar lo que es el ser hondureño y sentir este sentimiento de amor por nuestra patria.
4: Vemos que este comité cívico interinstitucional lo conforman diferentes representantes de instituciones, como ser de la Policía Nacional, de Tránsito, entre otros.
3: Así es, tenemos diferentes instituciones, Cruz Roja, los Boy Scouts, diferentes representantes de instituciones gubernamentales que al final todos nos sumamos para apoyar y poner ese granito de arena para garantizar estos desfiles patrios y hacer que nosotros como hondureños nos sintamos orgullosos.
4: ¿Cuál es el lema para este 2026?
3: Educando, construimos el país que soñamos y sabemos de que esto es un lema muy significativo y representativo de nuestro presidente Nasri Afura, porque él sueña con un país diferente, un país mejor, y yo estoy segura que todos los que estamos trabajando a su lado vamos a luchar para que pongamos ese granito de arena y que poco a poco nos acerquemos a la Honduras que todos soñamos.
4: Ya conformado este comité cívico interinstitucional permanente, ¿se harán el sorteo de cómo estarán desfilando los centros educativos desde nivel primario hasta nivel?
3: Así es, estas actividades ya están programadas, ¿verdad? Realmente creo que la próxima semana vamos a tener la siguiente reunión. Ya están conformadas lo que son las comisiones, comisión de seguridad, comisión de eventos y comisión de logística. Todas estas comisiones tienen sus responsabilidades, las integran al final. Todos podemos integrar una o integrar varias, podemos apoyar desde donde nosotros podamos realmente para garantizar este evento y estas fiestas patrias que salgan conformadas.

0: Conforme a lo planeado.
1: Gobernadora, se estará planteando también el tema del cambio climático, porque sabemos que las altas temperaturas están pues a la orden del día, y los niños y niñas que participan en los diferentes actos, bueno, algunos hasta se desmayan y no pueden llegar hasta donde se ubica en la Plaza Central todo el comité. ¿Ustedes han tomado a bien salir más temprano a hacer el desfile o qué es lo que ustedes han contemplado?
0: Bueno, precisamente hasta el momento solamente se ha conformado lo que es la comisión. Obviamente todos estos temas que usted está mencionando van a formar parte de las medidas y el programación que nosotros vayamos a tener. También sabemos de que la Cruz Roja forma parte de este comité, asimismo puede lo integrar también Copeco, donde pueden tener diferentes puntos de hidratación, también ambulancias. Sabemos de que esto es un evento muy bien planificado, y yo sé que si así con esta anticipación que nosotros lo tenemos, primeramente Dios, todo va a salir bien y va a ser acorde a lo planeado.
2: El diputado por el Partido Liberal, Alberto Emilio Cruz, estuvo por acá en nuestras instalaciones, y el tema con el que más se platicó con él es lo relacionado con cómo recuperar la Empresa Nacional de Energía Eléctrica a nivel nacional. Y él ha dejado en claro que la bancada del Partido Liberal califica como incompleto el paquete de reformas eléctricas y que exige medidas reales para el rescate financiero y operativo de la Empresa Nacional de Energía Eléctrica. Es más, en un momento de sus entrevistas acá en el canal dijo, le quieren dejar, como dice aquel que tiene tienda, el hueso, lo más duro de vender a la Empresa Nacional de Energía Eléctrica, y la venta y el cobro a la empresa privada. Y con eso, según él, el Partido Liberal no está de acuerdo. Aquí sus declaraciones.
3: Bueno, decirle que la reforma energética presentada para los liberales sigue incompleta. En este momento la reforma sí tiene puntos importantes, la apertura de mercado, la creación de un operador de sistema y de mercado, aparte de ello la fortaleza de la Comisión Reguladora de Energía Eléctrica, la escisión del ENE en tres empresas para lograr mayor eficiencia en generación, transmisión y distribución. Sin embargo, hay algunas observaciones que tenemos los liberales, porque así como está, lo que hace es salvar o rescatar solo el sistema energético hondureño, pero no rescata a la Empresa Nacional de Energía, que es nuestra, que es de los hondureños. Entonces, ¿qué es lo que hemos propuesto? Está bien, reformemos, modernicemos el sector, pero también rescatemos, modernicemos a la ENE. Para ello hemos pedido, pero no de manera superficial, varias cosas. Garantía de que no se privatice la ENE, ni sus bienes, ni los bienes del Estado de Honduras. ¿Por qué digo esto? Porque la ENE, por ejemplo, no es dueña del cajón. Entonces, también tenemos que garantizar que el Estado de Honduras no pueda en algún momento ceder esas obras, esas grandes obras de seguridad nacional. Número dos, hemos solicitado que exista un capítulo en el cual se establece un plan de rescate financiero, partiendo por la revalorización de la empresa. Nosotros no podemos lograr que la empresa consiga financiamiento nacional o extranjero o emita bonos al mercado de valores, porque hay un gran problema. La empresa sigue valiendo en libros lo que valía en los años 90. Es equivalente a que usted quiera ir a rescatar sus finanzas personales a un banco y su constancia de trabajo es de 1995, no es la constancia de trabajo del 2026. Entonces, ¿va a conseguir crédito? No va a conseguir crédito. Entonces, esa es la situación real que tiene en este momento la ENE. Otro de los puntos, sigue comprando energía cara, y sigue comprando energía clara porque no hay planificación suficiente en su compra. No hay, en todo caso, licitaciones públicas internacionales desde el 2017 para la compra de la energía. Seguimos dependiendo de un mercado de oportunidad que es el más caro. Imagínese usted que los contratos leoninos venden entre 15 y 20 centavos y el mercado de oportunidad actual, que lo pagamos prácticamente de contado, es arriba de 30%, porque hay una fórmula de un valor marginal o un precio marginal. Entonces, para nosotros como liberales no basta hacer una reforma, tiene que ser una buena reforma que sea justa, que sea transparente y que equilibre también, porque si nosotros aprobamos esta reforma así como está, es agarrar la ENE y poner a la ENE como un conejo con tres lobos decidiendo qué van a cenar. Ese es el futuro del ENE si no se hacen los agregados que queremos como liberales. Otro de los agregados es el plan de reducción de pérdidas. Para más, el gobierno anterior intentó reducir las pérdidas, bajó un punto, gastó casi 11 mil millones, pero bajó un punto. Pero había un plan en esta reforma, no hay un plan para poder reducir. ¿Qué significa esto? Que el 100% de la energía que compra el ENE para despacharla a los hondureños, el 38% no lo puede cobrar. Porque la gran mayoría de la pérdida está basada en el hurto y en aquellas grandes moras que tienen algunos por millones y millones que no pagan de energía y siguen recibiendo el servicio. También es un tema ético. El rescate del ENE es un tema ético de todos los hondureños, donde los políticos, los grandes consumidores, los pequeños consumidores, los medianos consumidores, medios de comunicación, todos tenemos que hacer un esfuerzo ético por rescatar el ENE. Y otro de los puntos importantes es que para decidir quién compra energía se está creando ese operador de sistema y de mercado. Pero ahí hay 10 días para tomar decisiones, Martín. 10 días. Pero de esas 10 días, solo 2 son del gobierno. Entonces, creemos que es algo injusto. Usted se va a la región, a El Salvador, a Guatemala, a Costa Rica, a Nicaragua, al mismo Panamá, y la mayoría la tiene el Estado. ¿Por qué? Porque es un bien de seguridad nacional. Es un conflicto de interés entre decidir de llevarle energía a los más pobres y el interés económico. ¿Por dónde se va a ir? Por el interés económico.
2: 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Vamos a la pausa y regresamos.
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12: Este mes de agosto la Iglesia Católica lo celebra como el mes de la familia. Están invitando a una caminata. La parroquia San Pablo invita a la comunidad a celebrar el mes de la familia. En la programación arranca este 1 de agosto con una caminata en el Boulevard Morazán. San Hitorio Ramos, que es miembro del Consejo Parroquial San Pablo, le ha dado declaraciones al licenciado Denis Hernández.
13: Este año 2026... la Iglesia Católica lo ha bautizado como el año de las misiones, de las grandes misiones. Pero este mes de agosto es el mes de la familia. En la parroquia San Pablo iniciarán con una importante actividad este 1 de agosto. La profesora Isani Torres Ramos.
14: Informarles e invitar a toda la feligresía en general, feligresía católica en general, a todas las familias y a todos los Ihuatepeque y alrededores a que nos acompañen el próximo sábado 1 de agosto, que es el inicio del mes del matrimonio y la familia, a una caminata en pro de la familia. Esto siempre enmarcado en el año de la gran misión, haciendo misión por la familia. Sabemos que la familia es la base de toda la sociedad y como parroquia pues hemos organizado esta caminata el sábado 1 de agosto desde el final del Boulevard Morazán, de la antigua planta eléctrica, hasta la parroquia San Pablo, donde vendremos pues en la caminata con el Santo Rosario, con alabanzas, con animación. También los hermanos de diferentes sectores de la parroquia se están preparando con carrozas, así que usted puede venir y unirse a nosotros con pancartas en pro de la familia, con globos, y así hacer un poquito más amena esta caminata, demostrando de que la familia es la base de toda la sociedad.
13: Es decir, a quien están invitando es aquí a toda la familia.
14: A toda la familia, porque sabemos que la familia es un regalo de Dios y realmente en el año de la misión, pues misionar por nuestras familias, salvar a nuestras familias, a nuestros matrimonios, es uno de los principales pilares que tenemos en la iglesia y sabemos que es ahí donde se demuestra el amor más grande, que es el amor de Dios.
13: ¿Van a terminar con alguna Eucaristía?
14: Claro que sí, al finalizar la caminata llegamos a la parroquia San Pablo y finalizamos con la Eucaristía a las 5 de la tarde.
13: ¿No hay temor de alguna pequeña lluvia en ese momento?
14: Y si es lluvia, pues será lluvia de bendición. Ya hemos experimentado años anteriores que hemos venido en caminata a la brisa, más bien los hermanos más contentos, alegres con sus sombrillas, otros cantando, porque sabemos que Dios es la manera de demostrar también que está con nosotros.
13: ¿Hay otras actividades consideradas en este mes?
14: Claro que sí, diferentes actividades durante el mes de agosto en todas las parroquias aquí en Siguatepeque. El 22 tenemos una actividad diocesana en Comayagua, va a ser un encuentro diocesano de familias al cual pues estamos invitados todos también a acompañar a las 9 de la mañana allá en Comayagua. Pues se van a dar más detalles en los próximos días para acompañar también siempre en pro de la familia.
13: Parece que han sido exitosas estas actividades diocesanas también.
14: Claro que sí, últimamente se ha visto ese trabajo en comunidad que creo que viene a fortalecer también esa convivencia entre las parroquias y entre los hermanos, encontrarse con diferentes hermanos, conocer nuevos hermanos, fortalecer esos lazos de que somos una sola iglesia.
13: Y Sani, ¿cómo estarán cerrando el mes? Porque ustedes ya tienen toda una programación.
14: Claro que sí, el día domingo 30 de agosto será la bendición y renovación de votos matrimoniales en las diferentes eucaristías en nuestra parroquia San Pablo, y también tengo entendido que en las otras parroquias van a hacer lo mismo.
13: ¿En qué consistirá esto?
14: Bueno, siempre hay parejas que tienen bendición de nuevos anillos, entonces el padre pasa a estas nuevas parejas para hacer la bendición de los nuevos anillos, y también a las parejas que estamos ahí, renovar ese compromiso de estar en la alegría, en la tristeza, en la salud, en la enfermedad, todos los días de nuestras vidas. siempre recordando que en el amor, en el matrimonio, no es para que me sirvan a mí o para que me amen solo a mí, sino que yo también servir a mi prójimo, servir a mi esposo en este caso, y recordando esa entrega mutua.
13: Así iniciarán actividades en la Iglesia Católica, en la Parroquia San Pablo, a partir de este 1 de agosto. 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
12: Y en este estado nos tiene preparado el segundo segmento de Notas Nacionales. Lo más importante hoy, 31 de julio, en el segundo segmento con Jirete Cervez.
15: Defensa de Juan Orlando Hernández presenta recurso para que su expediente no sea tratado por juzgados de corrupción. La defensa del expresidente Juan Orlando Hernández presentó este viernes un recurso de reposición para que su caso no sea tratado en los juzgados en materia de criminalidad organizada, medio ambiente y corrupción. Así lo informó el vocero del Poder Judicial, Carlos Silva, que explicó que el objetivo es que este caso no sea tratado en los juzgados en materia de criminalidad organizada, medio ambiente y corrupción, sino que en la Corte Suprema de Justicia. En las últimas horas, el juez natural asignado a este caso decidió declinar el proceso contra el exmandatario, alegando que no existe un alto funcionario del Estado implicado. Cabe recordar que Hernández Alvarado se someterá a la audiencia de declaración de imputado este lunes 3 de agosto por la presunta comisión de los delitos de fraude y lavado de activos en el caso Pandora II. Asociación de Médicos del Instituto Hondureño de Seguridad Social señala que no se ven los resultados de la emergencia sanitaria. El presidente de la Asociación de Médicos del Instituto Hondureño de Seguridad Social, Ricardo Rodas, lamentó este viernes que no ha visto resultados positivos tras la declaratoria de emergencia en el sistema sanitario. El galeno lamentó que se haya sostenido reuniones con los representantes de la Secretaría de Salud en la que se llegan acuerdos, pero que se incumplen los puntos firmados. Señaló que uno de los grandes problemas con la Secretaría de Salud son los no pagos de sueldos a médicos que laboran en otras instituciones del Estado, pero no reciben la base salarial. Rodas comentó que el último acuerdo llevaba la firma del presidente Nasri Asfura, pero que sus colaboradores no los ejecutan incumpliendo con las promesas. Más de 20 conductores de transporte pesado dan positivo para consumo de sustancias en el Valle de Sula. La Dirección Nacional de Vialidad y Transporte informó que más de 20 conductores de transporte pesado y de pasajeros han sido detectados conduciendo bajo los efectos del alcohol, marihuana y cocaína en el Valle de Sula. El jefe de la Dirección Nacional de Vialidad y Transporte en la región, el subcomisionado Jairo Ramos, explicó que estos operativos son parte de su operación de brigadas móviles y cuentan con el apoyo de la Dirección de Sanidad Policial. El oficial indicó que las brigadas se desplazan en distintos puntos de la zona norte, con el objetivo de reducir los accidentes de tránsito, especialmente en unidades de carga pesada. Como parte de las acciones, la Dirección Nacional de Vialidad y Transporte procede al decomiso temporal de las unidades, la suspensión de las licencias de conducir de los infractores y la imposición de sanciones económicas. El subcomisionado también consideró necesario revisar la legislación para endurecer las medidas contra quienes conducen bajo los efectos de sustancias psicotrópicas. Para TV Centro de Noticias, les informó Jiredes Tevez.
16: Pero vamos a colocar algunos minutos para escuchar al presidente.
12: 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Vamos a la pausa, pero no nos dejen, ya volvemos con más.
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0: precio de los combustibles en Siguatepeque. Gasolina superior, 133 lempiras con 57 centavos. Gasolina regular, 122 lempiras con 17 centavos. Diesel, 122 lempiras con 70 centavos. Queroseno, 107 lempiras con 79 centavos. Precio del gas. LPG doméstico, 285 lempiras. LPG vehicular, 46 lempiras con 35 centavos.
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3: En otras informaciones, profesionales del sector forestal unifican esfuerzos mediante un convenio institucional que apunta a la gestión ambiental sostenible del país. Tenemos declaraciones del ingeniero Alejandra Reyes Pereira y el presidente del Corprofor, el ingeniero Saúl Martínez, también el presidente de la CIF. Denis Alberto Lemus García nos tiene la información.
4: Este es un hito muy importante, celebrando un 37 aniversario de la creación de los colegios, tanto del Colegio de Ingenieros Forestales de Honduras como el Colegio de Profesionales Forestales. Esto es para fortalecer ambos gremios, ¿verdad? Y trabajar por el bienestar y la recuperación, como también la conservación de nuestros recursos naturales en general. Agua, bosque, suelo. Y que se mantengan todos esos principios de muchos profesionales en lo que es la ética profesional, que es muy importante hoy en día, y todo lo que son los valores que podemos aportar tanto las generaciones presentes, futuras y las pasadas, que tenemos mucho que aprender también y dejar ese legado importante en el área forestal en nuestro país.
5: Ya habían acciones, así informalmente, relacionadas con el tema forestal entre el Colegio de Ingenieros Forestales y el Colprofor.
4: Sí, en verdad que desde que se crearon ambos colegios, la creación de esos, siempre ha habido un intercambio, pero solo a nivel profesional en diferentes instituciones cuando nos encontramos, pero sí faltaba algo formal donde legalizar lo que es los ambos colegios, que sea ese convenio tras la firma de ambos presidentes en esta ocasión, su servidor y la otra colega por parte del Colprofor y ambos representantes de este sistema tan bonito como es el área forestal.
5: Acá se toma con mayor prestancia, tomando en consideración que los intereses son comunes.
4: Sí, la verdad que para ambos profesionales los intereses son comunes, la sostenibilidad, la conservación, la preservación de nuestros recursos, pues ambos velamos por ese legado que podemos dejar a las futuras generaciones, que hemos visto tantos cambios que están ocurriendo hoy en día en la parte, la mitigación también del cambio climático de nuestro país, y hemos estado viendo cómo ha ido tanto evolucionando, y tenemos que irnos adaptando a esta problemática ambiental que tenemos. Entonces, ambos profesionales somos de las ciencias forestales ambos, y tenemos que velar por ese futuro que nos viene.
6: Estamos muy contentos de estar aquí reunidos. Quiero comentarles que estamos con este convenio se celebra en el marco de nuestro 37 aniversario de ambos colegios, donde empezó este movimiento gremial, y este marca un hito importante para nosotros porque después de tantos años es el primer convenio que firmamos, donde estamos aquí unidos y reunidos para fomentar el fortalecimiento gremial, pero también unirnos para hacer esa incidencia en la sociedad para fortalecer nuestro sector, ¿verdad? En temas de bosque, en temas de conservación de biodiversidad y otros.
5: ¿Lo habían hecho antes de este convenio? ¿Tenían interacción entre ingenieros forestales y profesionales forestales, o a partir de este convenio se da?
6: Tenemos una larga historia de trabajo conjuntos en nuestros trabajos, en nuestros sectores, de coincidir, pero es la primera vez que como organizaciones decidimos fortalecer esta alianza y unirnos como gremio para hacerle frente, como mencionaba antes, a temas de incidencia, a temas de fortalecimiento de los profesionales que están en ambos colegios, y que eso también tenga un impacto a nivel de la sociedad y en nuestro país, ¿verdad?
5: ¿Se da esto de la mano con políticas de Estado relacionadas con la conservación de los recursos naturales, ingeniero?
6: Sí, definitivamente. Bueno, quiero mencionarles que, bueno, así como esta alianza con el Colegio de Ingenieros Forestales y que somos el mismo gremio, también estamos haciendo acercamientos con otros gremios para aliarnos a todos aquellos vinculados con el tema de ciencias de la tierra, porque hoy más que nunca tenemos que hacer un frente unido para orientar al Estado en mejores políticas. Vemos cada día más degradados nuestros recursos y eso es una preocupación general. Vemos más presiones y nosotros como gremio somos los llamados a orientar de forma técnica, científica, a las autoridades y a la sociedad.
5: ¿Estas interacciones se dan solo con instituciones forestales nacionales o también del extranjero?
6: Bueno, nuestro relacionamiento del sector no solo es a nivel nacional, también tenemos a nivel regional. Quiero comentarles que nosotros también tenemos relación con otros gremios, pero con otras instituciones, ¿verdad? Porque al final el tema de manejo de recursos naturales no tiene fronteras. Por una parte, nosotros tenemos que hacer nuestro rol a nivel del país, pero es a nivel regional como podemos tener una mejor incidencia, ¿verdad? Y hay un relacionamiento no solo con otro gremio, sino también con otras organizaciones de sociedad civil ambientales que tienen esa presencia a nivel regional y que tenemos los mismos intereses.
3: Martín Lazzaroni nos tiene el reporte de un accidente de tránsito hoy, justamente donde han colocado el nuevo semáforo. El Jardín de Niños oficialmente se llama República de Argentina. No sé si lo conocen más como República de Argentina o como Pineda Ponce, pero es la referencia que les doy. Alta velocidad, imprudencia, y aún con semáforo se accidentan, pues ya no hay cómo. Aquí el informe de Martín Ulises.
7: En efecto, ubicados en el Boulevard Francisco Morazán, específicamente donde están los nuevos semáforos. Por si usted no se ubica, exactamente en el Kinder República de Argentina. Así como usted lo puede observar en pantalla, ver para creer. Y es que se manejaba que ya con los nuevos semáforos no habrían o bajarían los accidentes en este sector. La imprudencia de muchas personas que pasan por este sector, se pasan cuando el semáforo ya está cambiando a rojo. En vez de reducir la velocidad, lo que hacen es meterle un poquito más el pie y a exceso de velocidad. Vean ustedes, un nuevo accidente en este sector. Los que nunca pueden faltar, los motociclistas, con una unidad de taxi, tengo entendido, donde, bueno, ya está saludando, están, ¿verdad? Pero bueno, ahí están. Vean ustedes, una motocicleta. Lamentable lo que ocurre en este sector, y bueno, también se pasan de payasos. Pero bueno, de todo hay en la viña del señor. Así que Vean ustedes, este semáforo sí ha venido a reducir los accidentes, las situaciones que ocurrían a diario en este sector, pero siempre es importante decirles a ustedes que cuando realicen el paso por aquí, reduzcan la velocidad y vean también lo que respecta a los semáforos. Hay que respetar las señales, hay que respetar los semáforos. No sé si, por lo que veo, no hay personas con gravedad, pero sí estamos observando. Ah, bueno, también el paso peatonal. Mire usted dónde está este vehículo también, en el paso peatonal. Hay que respetar también al peatón, hombre. Hay que respetar también al peatón. Y lo que corresponde cuando usted llegue a donde está el paso al peatón. Y véngase, venga Héctor, porque vamos a ver por acá, mire. El paso al peatón tiene que ser por acá. Por acá tiene que ser el paso al peatón. Yo no sé a esta persona por qué está obstaculizando el paso al peatón. Ahí es donde debería de hacerse por lo menos un metro para atrás, donde están las líneas. Entonces, es importante. Ya vemos otro taxista y vea, aquí está el ejemplo. Mire la señora, va en el paso al peatón. Ahí ella tiene que pasar por donde están las famosas líneas blancas para el peatón. Así que bueno, es donde nosotros debemos de tener conciencia, tenemos que tener educación vial. Si usted tiene una motocicleta, si usted tiene un vehículo, pues también, hombre, hay que respetar al peatón. Estas son las imágenes con mi compañero Héctor Mejía. Nosotros desde este sector le decimos, le volvemos a decir, respete al peatón y respete también las señales de tránsito donde están los semáforos aquí en el Boulevard Francisco Morazán y, por supuesto, en la carretera CA5. Con imágenes de Héctor Mejía, soy Martín Lazzaroni para TV Centro HD.
3: Está claro de que obstaculizan el paso de cebra, que es el derecho del peatón. Y estamos carentes de educación vial, no cabe duda. Porque casi puedo apostar que si ese vehículo estuviera respetando el margen de cebra, que es el paso del peatón, 2-3 motocicletas estuvieran delante de él. Llegan y se colocan delante. Tenemos muy mala educación vial. El semáforo está siendo una gran ayuda. Yo por ahí paso absolutamente todos los días. Cuando ese semáforo no estaba, la imprudencia de miles de locos bajando, viniendo del Genaro Muñoz Hernández a toda velocidad en motocicleta, y cientos de locos viniendo del cementerio, era de siempre. Y si un vehículo le daba el paso, usted tenía que tener la precaución de que no viniera un loco en motocicleta a impactar con usted. Claro que está haciendo su trabajo. El punto es que hay quienes no lo respetan. Yo ya he visto algunos que no lo respetan. Es más, he llegado a creer que algunos ni siquiera se acostumbran que ahí hay semáforo. Y se van de paso. Pero bueno, el vivo a señas y el tonto a palos. Llegará un momento que van a tener un accidente si no aprenden. Si no aprenden. ¿Saben qué? Estábamos aquí buscando con los compañeros la cartilla de los nuevos precios de los combustibles para el día lunes. Pero fíjense que no lo publicó el gobierno. No lo ha publicado. Pero sí está confirmado que van a aumentar. Y como ustedes nos ven para informarse, y nosotros los informamos a ustedes, y nos encanta generar la opinión de ustedes, les decimos que este fin de semana es para colocar combustible. Porque el lunes van a subir su precio. El gobierno ya no lo publica con anticipación. Nosotros somos el ejemplo, somos los que le hacemos el comunicado a usted, le hacemos saber si es fin de semana para colocar combustible o no es fin de semana para colocar combustible. Y este fin de semana es para colocar combustible. Por algo no lo está publicando el gobierno. Pero yo ya escuché a los elementos de la DIPE decir, lastimosamente el lunes hay aumento, pero no dieron cifras. No dieron cifras, pero hay aumento. Ahí tienen ustedes la información gratis. Porque aquí les informamos. Ya les hemos dicho que para reírse, para circo, pues hay que ir al circo, a ver los payasos. Aquí los vamos a informar. Aquí les vamos a informar. El lunes aumenta los combustibles. Así que a colocar combustible en lo que queda del fin de semana. Y tenemos esta información. Hay una sobreoferta de hortaliza en Siguatepeque que está provocando pérdidas debido a la devaluación del producto. Esto está afectando a los agricultores porque no están sacando ni los costos. Esto dice el señor Eftalí Villalobos. Deris Hernández lo ha entrevistado. Y esta será nuestra última nota de hoy, de nuestra emisión 6254. Es nuestra última noticia de la semana y del mes. Nos escuchamos, nos vemos el lunes cuando ya estemos en agosto a las 5 de la tarde. Si Dios así lo quiere, y ustedes nos siguen prefiriendo para informarse bien. Pasen bien, con buen fin de semana.
8: Ya sabemos, es un lugar de alta producción de hortalizas y al haber producción también hay mercado. Hoy hemos consultado porque hay alguna preocupación en los productores, quizá los precios o qué. El intermediario, don Neftalí Villalobos.
9: Ahorita la verdura está barata. Hay temporaditas que pone caro, que en la verdura sinceramente no hay control, porque hace poco estaba cara, por ejemplo la habichuela estaba cara y ahorita está barata, a ningún precio se está comprando, y en de pierde el cultivador, más que todo el cultivador es el que lleva la peor parte, porque pierde bastante.
8: Es decir que la lluvia ha beneficiado, pero hay sobreabundancia de producción.
9: Pues sí, ahorita hay producción de todo, porque en verdad casi hay cosas que no tienen precio ahorita. Y los costos son caros, ustedes saben que los insumos, el abono, todo es carísimo. Y a la hora, y como están los precios, el cultivador está perdiendo.
8: Neftalí, veo que usted no trabaja con tomate, sin embargo parece que puede estar saturado también el mercado.
9: No, el tomate sí, pero ahí los precios están un poco bajos, bajan y suben. Es que la verdura es bien complicada, hay temporaditas que son buenas y de un día a otro están a otro precio.
8: ¿Tenemos compradores de la hermana República del Salvador que vengan aquí o solo San Pedro y Tegucigalpa?
9: No, hay gente que manda para El Salvador, ya no vienen aquí. Ellos en personal ya no vienen. No, que hay gente que manda para allá. O sea, de aquí exportan para allá. Ellos ya no vienen. Antes venían, pero ya no vienen ellos.
8: ¿Y hoy pudiera ser buen negocio porque ya las compras son en dólares?
9: No, creo que les sale mejor a ellos. ¿Qué le lleven? Como le llevan, creo que a la venta. No invierten allá nomás, no invierten el dinero allá nomás. Ellos venden y le dan un porcentaje, creo yo.
8: Don Neftalí, ¿hay algún peligro el hecho de que sigan bajos estos productos? Porque entonces hay pérdidas, alguien está perdiendo.
9: Sí, el cultivador es el que pierde más. Porque uno es mentira, uno va a comprar como esté la plaza. Está caro, compra caro, y está barato, compra barato. Pero el cultivador hay momentos que no puede ni vender el producto, entonces de repente va a desaparecer varias gentes porque no hay recursos, aguanta una vez y la otra ya no aguanta, pues.
8: Semilla cara, insumos caros y mano de obra difícil.
9: Exacto, eso sí, porque todo caro, semillas, insumos y gente para trabajar que ahí no hay allá.
8: Don Neftalí, ¿cómo estamos? ¿Qué es lo que más se produce en hortalizas de Siguatepeque hoy?
9: Aquí tomate, pepino, bichuela, repollo, todo eso sale de acá.
8: ¿Y del Valle de Comayagua no llega cebolla?
9: Sí. De ahí, del lado de Huinope, de varios lados, porque aquí cebolla en sí es poca, en Otoro donde siembran, pero no cantidad.
8: Finalmente, Neftalí, hay otra situación y es el revendedor. A veces si no vende y estos productos tienen pues se arruinan.
9: Claro, nosotros a veces mandamos a botar montones de productos, pero en sí quien lleva la peor parte es el cultivador, es la mera verdad. Y como están los precios, el cultivador es el que está perdiendo. Uno sinceramente. De repente bota una pelada de negocio, pero en otro gana y entonces ahí va. Y ellos no, porque ellos lo tienen tomate y está barato, pierden. Y los costos caros.
8: Y el mercado San Juan siempre también tiene demanda de al detalle. Oh,
9: sí. Nosotros vendemos, nosotros no lo podemos quejar porque siempre Dios los bendice en esa parte.
8: Las lluvias han estado buenas y hay una sobresaturación de producción de varios productos y esto ha bajado los precios en la plaza y aquí el que pierde es el productor. 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

0: Las 7, 17 minutos.
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0: Las 7:32 minutos.
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0: Las 7
1: y 45 minutos.
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0: Las 8, 10 minutos.
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2: 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Y dice así.
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3: Las 8:16 minutos.

0: Las 8:35 minutos.
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2: Las 8:49 minutos.
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0: las 8:54.
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0: las 9. 3 minutos.
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3: Las 9:20 minutos.
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0: Las 9, 27 minutos.
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0: las 9:39 minutos.
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3: Las 9:47 minutos.
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0: las 9:56 minutos.
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¿Qué tal? Buenos días, buenos días, buenos días, amigos. Es un placer saludarles en esta mañana. Gracias a Dios, como siempre, damos por un nuevo día, por esta mañana que nos permite saludarles y ya felicitarles a todos y cada uno de ustedes que están con nosotros a través de la Centro. Ya les saludamos cuando ya son las 6:01. Saludos, ya iniciamos nuestra audición de hoy aquí en la Centro, en este sábado fin de semana. Hoy es sabadito, ya estamos estrenando nuevo mes. Hoy es agosto, ya estamos en el primer día del mes de agosto. Saludos a todos y cada uno de ustedes que nos sintonizan a través de la Centro. Mes de la familia. También mes de agosto, bienvenido agosto, bienvenido el mes de la familia. Saludos a todos y cada uno de ustedes que ya están con nosotros a través de la Centro. Yo les invito para que nos escriban si usted va a cumplir años en este mes de agosto. Queremos saludarle, queremos felicitarle a través de la Centro. Nombre completo, la dirección donde vive, la fecha de cumpleaños. Con mucho gusto nosotros vamos a saludarle, vamos a felicitarle aquí en la Centro. Así que muchísimas felicidades para todos nuestros amigos oyentes a esta hora de la mañana. Son ya las 6:02 con 2 minutos, bienvenidos, bienvenidos, saludos en este fin de semana.

Bueno, saludos en esta mañana. Ya son las 6 de la mañana con 5 minutos. Son las 6, 5 minutos en la centro. En este fin de semana, iniciando el mes de agosto. Saludos a todos y cada uno de ustedes que nos sintonizan ya a través de la radio. Nuestro teléfono ya el 27730111 habilitado. Nuestro número de WhatsApp es el 9931-9770. Saludos para todos en todas partes en esta mañana de fin de semana. Hoy es sabadito.

0: Bien, saludos, buenos días a todos en todas partes. Gracias por sintonizarnos, por escucharnos en la Centro en este fin de semana. Estamos en el sabadito, hoy sabadito alegre. Saludos para todos nuestros amigos que están con nosotros a esta hora de la mañana. Hola, buenos días. Buenos días, dígame, adelante.
1: Sí, mire, no pude llevar la notita ahí, pero estoy saludando a mi hijo, pero la llevaré mañana o el lunes, si Dios quiere. Y a mi hijo Junior José Mejía Gabriel, está cumpliendo años, él es sirve a la patria, está en Potrerío Cortés, ahorita, sirviendo de la patria.
0: ¿Cuándo cumple años?
1: Dios me lo bendiga, mañana.
0: ¿Mañana domingo?
1: Sí, pero yo llevaré la notita mañana o el lunes, si Dios quiere.
0: Bueno, salúdela, ¿cómo se llama?
1: Una canción.
0: Salúdelo, ¿cómo se llama su hijo?
1: Junior José Mejía Gabriel, que Dios le dé más años de vida, para bien de todos nosotros.
0: Bueno, saludos a su hijo.
1: Una canción.
0: Ajá.
1: A mi modo.
0: Bueno.
1: Bueno, bendiciones y Dios me lo cuide a usted también.
0: Amén. Saludos en esta mañana, gracias por escucharnos aquí en la Centro. Son ya las 6 de la mañana, 11 minutos, son las 6, 11 minutos, nos escriben de diferentes partes del país. Le pone el nombre completo, la dirección exacta, donde vive y por supuesto la fecha de cumpleaños. Nombre completito para saludarle el día de su cumpleaños, ¿verdad? Si usted va a cumplir años en este mes de agosto, queremos saludarle, queremos felicitarles aquí en la Centro.

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Bueno, saludos amigos, gracias por escucharnos en esta mañana en La Centro. Las 6 de la mañana con 22 minutos, amigos, son las 6 de la mañana con 22 minutos aquí en La Centro. Saludos en este inicio de mes, ya iniciando el mes de agosto y por supuesto en este fin de semana. Quiero saludar a todos nuestros amables amigos oyentes en diferentes partes de la zona central del país. Gracias por escucharnos. Son ya las 6 de la mañana con 22 minutos, 6:22. Seguimos a través de La Centro, el amigo Santos allá en Vermont, Estados Unidos. Saludos en esta mañana.

Bueno, seguimos en esta mañana en la Centro. Ya son las 6 de la mañana con 26 minutos. Son las 6:26. Hoy es sabadito, señores. Saludos para todos en este fin de semana. A todos y cada uno de ustedes que nos sintonizan a través de la radio en el Matinal Ranchero. Invitación para que nos escriban. Estamos iniciando el mes de agosto. Si usted va a cumplir años en este mes de agosto, queremos saludarle, queremos felicitarle. Esperamos que usted nos escriba, le ponga el nombre completo del cumpleañero, la fecha de cumpleaños, el lugar donde vive. Con mucho gusto le vamos a saludar aquí en el programa Matinal Ranchero. Buenos días, buenos días.

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1: Bueno, seguimos en esta mañana en la Centro, ya son las 6 de la mañana, 31 minutos. Saludos a través de la radio en esta mañana de fin de semana a nuestros amigos en diferentes partes de nuestro país. A los amigos que hoy también celebran su cumpleaños, saludos en esta mañana, buenos días. Buenos días, saludos a nuestros amigos en Comayagua, en La Paz, Marcala, en diferentes partes de nuestro país. En diferentes partes del mundo también, disfrutando de nuestra programación musical. Son ya las 6 de la mañana, 31 minutos, 6:31, buenos días.

Bueno, seguimos en esta mañana a través de la Centro. Ya son las 6:34. 6:34. Saludos para todos nuestros amigos a esta hora de la mañana. Gracias por escucharnos en el fin de semana. Buenos días, buenos días.

Bueno, ya estamos en las 6 de la mañana, 39 minutos. 21 minutos nos separan ya de las 7 de la mañana, 21 para las 7 de la mañana. Saludos a todos en este fin de semana.

Bueno, seguimos en esta mañana a través de la Centro. Ya son las 6 de la mañana con 43 minutos. Son las 6:43. Saludos hasta las 7. La acompañamos a las 9. Retornamos para presentarles la música grupera. Como siempre, saludos para todos nuestros amables amigos oyentes que nos sintonizan a través de la radio, a través del matinal ranchero. Saludos para nuestros amigos en diferentes partes de nuestro país. Saludos en Estados Unidos. Saludos, buenos días, buenos días.

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Bien, señoras y señores, ya estamos en las 6 de la mañana con 51 minutos, son las 6:51. Saludos a todos y cada uno de ustedes que nos sintonizan en esta mañana de fin de semana. Hoy es sábado, hoy es 1 de agosto, ya estamos en el primer día del mes de agosto. Saludos a todos y cada uno de ustedes que nos sintonizan ya a través de la radio. Quiero saludar a todos nuestros amigos en diferentes partes del mundo en esta mañana. Buenos días, feliz fin de semana.

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0: Esperando, es un de los temas especiales, temas especiales para Cindy, que está bien acompañada y está gustando con toda su comitiva, así que...
1: 8 de la mañana, 18 minutos.

0: Esta potente emisora tiene el completo honor en presentar su programa 100% natural, a cargo del médico naturista Martín Montes y Jonael Montes. 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Con todos y cada uno de ustedes, a continuación, hasta la intimidad de sus hogares y de sus corazones. Hola, ¿qué tal, gentil auditorio de este bonito y encantado programa 100% natural? Para mí es un enorme placer nuevamente estar con todos y cada uno de ustedes en estas potentes cabinas de radio. Espero que estos 30 minutos sean de su completo agrado. Usted, hermano, que hoy como todos los días ya están familiarizados con este programa, programa que ha sido creado con todo el amor del mundo para que usted ya no siga sufriendo en silencio de ninguna enfermedad. 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Recuerde bien, hermano, que la felicidad en la vida no solo es el dinero. El dinero sí es muy importante para todo, hermano, pero nada sirve a usted que tenga fuertes cantidades de dinero si no tiene una buena salud. La salud es la riqueza más grande que el ser humano nos ha dado a nosotros los seres humanos, pero desafortunadamente somos mal agradecidos, que cuando estamos bien de salud no nos preocupamos, hermano, por comprar una vitamina, por comprar una nutrición celular y tomar productos para prevenir. Si usted, hermano, toma lo que es el omega 3, toma lo que es el colágeno, toma lo que son las multivitaminas, toma lo que es el magnesio, le aseguro y le garantizo, hermano, que usted siempre va a tener una buena salud. Por eso nosotros tenemos, para que todo hombre, toda mujer que ya pasa de 25 a 30 años pueda tomar lo que es la triple multivitamina que la tenemos en oferta. La triple multivitamina tiene todas las vitaminas y minerales que el cuerpo humano necesita. Tiene lo que es la vitamina A para la vista, la vitamina B6 para el hígado, la vitamina B1 para los riñones, la vitamina C para la piel, tiene lo que es el calcio, el magnesio, tiene la vitamina A, tiene, hermano, todas las vitaminas y minerales, todo en una sola tableta, que usted solo únicamente va a tomar una después de cada comida. ¿Cuándo? Todos los días de su vida. Porque esto es también otro mal hábito, que no somos disciplinados para comer, no somos disciplinados, hermano, muchas veces para tomar la nutrición celular. Entonces, si usted hace los productos salteados, no le va a funcionar. Hay que tomarlo de principio a fin para tener resultado. Yo el día de hoy tengo un testimonio muy bonito de una hermana que dice que ella hasta se desmayó cuando me visitó, pero hoy por hoy, gracias a Dios, está contenta, y aquí le tengo dando su testimonio. Oiga, qué lindo testimonio.
1: Aquí me encuentro, hermanos, nuevamente con más testimonios, ¿verdad? Y esto quiere decir que las cadenas de milagros siguen. Tengo grandes cantidades de personas que están diciendo mi vida cambió. Y en este momento tengo un testimonio de una hermana que estaba casi muerta. Podemos decir que la hicimos de nuevo. Aquí tenemos las palabras de ella que nacen del fondo de su corazón. Cuénteme, hermana, ¿cómo se siente usted desde que nos ha visitado?
2: Pues me he sentido bien, le doy gracias a Dios porque me he sentido bien, porque yo ya estaba casi muerta.
1: Tengo entendido, hermana, que usted había visitado varios lugares en busca de la cura y era casi imposible.
2: Sí, hermano, ya había visitado bastante, había ido a la liga ya y no, nada me había curado.
1: ¿Nadie le había podido curar?
2: No, nadie.
1: Hermana, y cuando usted me visitó a mí, que yo le dije, hermana, según veo directamente que lo que está pasando, hay que resolver su problema desde la raíz. ¿Le pude demostrar directamente lo que estaba pasando en su vida, hermana?
2: Sí, me he sentido bien, va, desde que he venido aquí, me he sentido bien.
1: Bien recuerdo, hermana, que usted hasta se cayó, ¿sí o no?
2: Sí, sí, me desmayé.
1: En ese momento le dije, hermana, me tiene que visitar con alguien de su familia, porque quiero que miren los hechos y no palabras. Su hija estaba ahí con usted.
2: Sí.
1: ¿Qué dijo su hija, hermana?
2: Ella se afligió, lloró cuando me miró que me desmayé.
1: Pero la verdad, hermana, usted ni sintió cuando se cayó, ¿verdad?
2: No sentí.
1: Ese es el poder y la efectividad de nuestro tratamiento, hermana. Cuénteme, ¿cómo se siente?
2: Pues le doy gracias a Dios primero, porque Él es el que los tiene aquí. Y le doy gracias a los... Le doy gracias a Dios, y a ustedes también, hermanos, por mi salud,
1: La salud, hermana, como decimos, es el factor principal de un ser humano. Tengo entendido que usted antes, hermana, no quería levantarse de una hamaca.
2: No me levantaba de una hamaca, solo pasaba con dolor de cabeza, con dolor en todo, dolor de cintura, dolor en el vientre, dolor en las canillas. Bueno, ¿qué era lo que no sentía yo?
1: Dolamas por todo lado, hermana.
2: Sí.
1: Ahora cuénteme, hermana, con nuestros tratamientos, todo eso, gracias a Dios, ha desaparecido.
2: Todo se ha ido.
1: Sí, tengo entendido, hermana, que usted, pues, más bien ahora hace comidita para comer y cuida a niños, o sea, para vender.
2: Sí.
1: Gracias a Dios, hermana, me alegra mucho, sinceramente, hermana, porque un cuerpo sano, hermana, es capaz de hacer todo en perfectas condiciones. ¿Y ahora qué le dice a su familia, que ya la mira muy bien a usted?
2: Ellos alegres porque me miran alentada ya.
1: ¿Su mamá qué dijo?
2: Ella alegre.
1: Su mamá me dio un testimonio la vez pasada también, ¿verdad, hermano?
2: Sí.
1: Qué bonito, hermano. Usted dijo, si yo me curo, si yo cambio mi vida, también le voy a regalar un testimonio al hermano Martín.
2: Sí. Y así fue. Gracias, sí. Así yo lo estoy regalando ahorita.
1: Usted, hermana, me regaló este testimonio de corazón.
2: Sí, lo regalé de corazón.
1: ¿O le estoy pagando dinero, hermana, para que usted me dé este testimonio?
2: No.
1: ¿Le estoy exigiendo este testimonio, hermano?
2: No.
1: ¿Verdad que no le estoy exigiendo nada?
2: No.
1: Usted me dice, hermano, le voy a dar el testimonio porque mi vida cambió.
2: Sí, mi vida ha cambiado.
1: Si familiares y amistades suyos se enfermaran, ¿a dónde les dice usted que vaya?
2: Que venga donde los hermanitos.
1: Aquí se trabaja con la verdad, ¿verdad?
2: Sí.
1: Usted es bien conocida en su lugar donde usted vive, ¿verdad?
2: Sí.
1: Qué bueno, ¿de dónde es que nos está visitando usted, hermano?
2: De la Esperanza del Venado.
1: De la Esperanza del Venado. Qué bueno, hermana, me alegra mucho. ¿Su esposo qué le dice ahora que la mira bien?
2: Él alegre, porque yo primero no podía andar en buses, no podía andar en carro, no podía andar en nada, porque solo era dolores.
1: Era dolamas.
2: Sí.
1: Dolamas y dolamas.
2: Sí.
1: Ahora, gracias a Dios, eso desapareció. Qué bonito. ¿Qué le puedes decir a la gente incrédula, hermano? Hay muchas personas, hermana, que en este momento nos escucha y que dicen, ¿será verdad esos testimonios?
2: Pues
1: ¿qué le puedes decir?
2: Pues que crean, porque es real todo lo que se dice.
1: ¿Usted qué decía cuando escuchaba los testimonios por la radio, hermano?
2: Yo le dije a mi hermano, llévame, yo quiero ir, llévame donde ellos, porque ahí voy a ser sana yo.
1: Y así fue, ¿verdad, hermano?
2: Sí, así fue.
1: ¿No se engañó usted, verdad, hermano?
2: No.
1: ¿No se arrepiente usted de haber visitado?
2: No me arrepiento y nunca me voy a arrepentir.
1: Hermana, sí.
2: A ver, ¿qué diríamos, porque ellos, ¿verdad? Con las medicinas que ellos le dan a uno, uno se cura.
1: ¿No quiere usted?
2: No.
1: ¿Para nada?
2: No, para nada.
1: Qué bueno, hermana. ¿Y usted qué dijo, hermana, cuando miró ese surtido completo de medicamentos naturales en ese estante?
2: Yo a la muchacha le dije, ¿cómo hay medicina acá?
1: Qué bueno, hermano, y cuando empieza el reguero de gente también.
2: Porque
1: hermano,
2: ya he visitado bastante así, y solo por sacarme el dinero.
1: Solo botaba su pistillo. Sí. Hermano, y cuando empieza el reguero de gente que había delante de usted, hermana, dijo, ¿a qué horas me llega mi turno? Le costó pasar, hermana, pero valió la pena la espera,
2: sí,
1: ¿verdad?
2: Sí, vale la pena esperar.
1: Valió la pena la espera, por eso yo les digo, cuando me visiten, véngase con tiempo para que no anden a la carrera, porque me gusta despacio, buena letra.
2: Sí.
1: Hermana, me voy a tener que despedir, hermano, o sea, nos vamos a tener que despedir, ¿verdad, hermana?
2: Sí,
1: porque
2: sí.
1: Este testimonio es muy bonito y me alegra mucho, hermana, que esté muy bien, ¿verdad? Porque la salud es el factor principal de un ser humano. Sí. Que Dios me la bendiga, hermana.
2: Amén, hermano.
0: Qué bonito testimonio, ella me visitó junto a su hija, y la verdad su hija está agradecida con nosotros también, y toda la familia de ella ahora nos están visitando. Muchas personas, le voy a decir, que me están visitando a nuestras botánicas naturistas, a veces no porque escuchan este programa, muchas personas me están visitando por recomendación, porque dicen, hermano, yo aquí vengo porque me recomendó Julano, me recomendó Julana que usted era bueno. Le quiero decir, hermano, que deposite la fe, la confianza primeramente en Dios y después en todos nuestros productos. Nuestros productos son 100% natural, son 100% orgánicos, tienen, hermano, lo que son 21 y 25 sellos de garantía, pasan por 90 ministerios de salud para que pueda llegar al consumo de nosotros los ciudadanos. Entonces, hermano, ¿qué más está esperando usted? Si usted en este momento me está escuchando, voy a dejarles a mi hermano Jonael Montes con todos y cada uno de ustedes.
3: Hola, ¿qué tal, mis queridísimos oyentes de este tan lindo y encantado programa? Espero que la estén pasando bien de salud en su hogar. Y si la están pasando mal, yo lo invito a que me visite lo más pronto posible. Pues es un completo placer estar acompañándonos, porque nuevamente venimos a hablarles acerca de la naturaleza de las plantas, acerca de las enfermedades que pueden padecer los humanos, y a aconsejarlo con los mejores consejos que nosotros le podemos dar a usted, mi querido hermano. Porque ya se han dado bastantes casos de personas que están buscando la cura definitiva a su enfermedad y siguen buscando, buscando lugares, y por más que lo busquen, no lo encuentran. Quizás usted está visitando el lugar equivocado y no nos ha podido visitar aún, pero nunca es tarde, hermano. Como es el dicho, es mejor tarde que nunca, ¿verdad? 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Porque hay bastantes personas que están sufriendo de fuertes dolores de cabeza, hay bastantes personas que están sufriendo de la vista, bastantes personas que están sufriendo dolores de hueso. Hay tantas enfermedades hoy en día en el cuerpo humano que se desarrollan por culpa de nosotros a veces, porque teniendo el dinero y teniendo la facilidad de un medio de transporte, a veces nosotros no podemos visitar un lugar, un médico naturista, solo decimos médico general. Quizás bastantes personas están sintiendo identificadas, porque la mayoría de personas lo que toman son pastillas químicas, y claro, no le voy a mentir, estas pastillas lo que hacen es solo calmar su dolor, porque no van a hacer que se cure de la noche a la mañana. Igual no le estoy prometiendo que las plantas van a hacer eso, porque las plantas también tienen que tardar su proceso, pero créame, lo que usted en cuanto empiece a tomar un producto 100% natural, como el que tenemos nosotros, le va a caer de maravilla. Se va a sentir liberado, se va a sentir una persona con energía, porque bastantes personas que me visitan me están diciendo que tienen baja la energía, que a veces no le dan ganas ni de ir al trabajo. Y como esas personas, nosotros tenemos infinidades, cantidades que nos están visitando de diferentes partes de Honduras y de diferentes partes del mundo también. 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Cuando me dicen, hermano Jonael, fíjese que ya no siento aquel fuerte dolor de cabeza, fíjese que ya no siento aquel dolor de huesos, porque ya me han visitado bastantes personas dándome este testimonio. 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Imagínense qué bendición, ¿verdad? No es cualquier persona que puede hacer eso, pero también hay que agradecerle al Señor, al de arriba, porque es el que nos da tanta sabiduría y tanto conocimiento que nosotros tenemos. 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Los voy a dejar con el maestro Martín Montes. Siga en este gustadísimo y encantado programa y siga sintonizándolo día con día.
4: Es correcto, hermano, lo que le dice mi hermano Jonael. Eso fuerte dolor de cabeza es por falta de oxígeno para su cerebro. 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El bote de Oxi Cerebral que yo tengo le va a durar lo que son 40 días, porque solo se va a tomar una cápsula de 500 miligramos después de cada comida. Entonces usted debe de oxigenar su cerebro. ¿Cuántas personas a su temprana edad están diciendo que están padeciendo de olvido mental? ¿Están sintiendo que se acuestan a dormir y no pueden conciliar su sueño por la noche? ¿En el día tienen un gran sueño y una gran pereza que no quieren trabajar? Hay personas que a mediodía en punto mira candelillas, mira lucecitas a colores como si estuvieran en una discoteca. Hay personas que están sufriendo de olvido mental, que a veces andan las llaves de su carro o las llaves de su casa en las manos y no la encuentra. O a veces se ha metido el dinero al bolsillo y lo anda buscando por otro lado y no lo encuentra. Ese olvido mental, hermanos, falta de oxígeno para su cerebro. 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Hermano, voy a despedirme de ustedes porque llegué por hoy a la recta final de este programa. Que Dios me los cuide y será hasta pronto. 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Estos grandes maestros de fama internacional se retiran del aire. Que Diosito me los bendiga y me los cubra bajo su manto sagrado hoy, mañana y siempre. Será hasta la próxima. Que Dios me los bendiga.
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Buenos saludos, ¿qué tal? Buenos días, feliz fin de semana, Eduardo Antonio. Les saluda esta mañana en la Centro. Saludos en el fin de semana. Gracias por escucharnos a través de la Centro. Saluditos.

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1: Bien, saludo para todos nuestros amigos que nos sintonizan a esta hora de la mañana. Fin de semana de Bronco complaciendo. Saludos en el fin de semana. Y un fin de semana de Bronco. Buenos días a todos. Ya son las 9:16 minutos.

Bueno, saludos, gracias por escucharnos en esta mañana a nuestros amigos en diferentes partes de nuestro país, en diferentes partes del mundo. Saludos en esta mañana. Gracias por escucharnos a través de la Centro. La frecuencia es 96.3 de Centro Radial. Y nuestros amigos que nos escuchan en diferentes partes del mundo pueden sintonizarnos a través de nuestra app. A través de nuestra app nos pueden sintonizar a través de CRH Plus. Saludo a la gente allá en Atlanta, Georgia, ahí a nuestros amigos en Atlanta, a doña Janet ahí nos escucha siempre en Atlanta, Georgia. Saludo ahí junto a su familia, su esposo, el hombre de Myanmar. Saludos en esta mañana. Y tengo un saludo también a la gente que nos escucha en Vermont, ahí al amigo Santos. Saludos, feliz fin de semana. A los amigos en Denver, Colorado también, saludos. Bueno, en fin, donde usted nos escuche, en Nueva York, ahí para Miguel Bonilla, saludos en el fin de semana. Señoras y señores, seguimos. La dinastía, te quiero para mí.

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Bueno, ya 9:40, 20 minutos nos separan ya de las 10 de la mañana. Saludos para todos. Número equivocado.

0: Bueno, ya estamos en las 9:44 aquí en la Centro. Saludos en esta mañana.
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Bien, ¿qué tal? Buenos días, saludos en esta mañana, 10 de la mañana, 13 minutos, son las 10 de la mañana con 13 minutos. Saludos a todos nuestros amigos que están con nosotros a esta hora de la mañana en diferentes partes de nuestro país. Saludos en diferentes partes del mundo. Gracias por escucharnos en esta audición a través de la Centro. Rafael Martínez allá nos escucha en Denver siempre. Saludos a Rafael, el amigo Rafael Martínez. Saludos en esta mañana. Ahí para el amigo Santos allá en Vermont también. Saludos. A toda la gente que está con nosotros a esta hora de la mañana disfrutando de nuestra programación musical aquí en la Centro. Son las 10:14 minutos.

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3: Bueno, saludo, ya son las 10 de la mañana con 21 minutos, 10:21 en la centro.

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3: Son las 10 de la mañana con 31 minutos, 10 de la mañana 31 minutos. Vamos a continuar a través de la Centro en esta mañana. Saludos para todos y cada uno de ustedes que nos sintonizan a esta hora disfrutando de nuestra programación musical. Estamos en el fin de semana, señoras y señores, en la Centro.

0: 10 de la mañana, 37 minutos.
1: Bien, saludos, señoras y señores.

Bueno, ya son las 10:45 minutos, 10 de la mañana, 45 minutos. Vamos a continuar en esta mañana de fin de semana en Caravana Musical de Éxito. La ventanita del amor.

Bien, saludos, ya son las 10 de la mañana con 49 minutos, 10:49 minutos. Saludos para nuestros amigos en diferentes partes del país a esta hora de la mañana en el fin de semana. Temerarios, extrañándote, haciendo saludos.

0: momento. Gracias por su atención. Que tengan todos una feliz mañana.
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4: Buenos días, muy buenos días. Sean bienvenidos a la emisión del informativo de las 11, correspondiente a este día, primer día del mes de agosto del 2026.
2: Gracias por estar ya con nosotros a través de Centro Radial en TV Centro y por supuesto en nuestras plataformas digitales. Hoy tenemos amplia información en este fin de semana.
4: Iniciamos con la actividad que tendrá este día. Se realizará la elección de junta directiva del patronato del barrio El Parnaso. Nos lo informa Roberto Chávez, que es el presidente actual de el patronato del Parnaso.
5: Después de un año de gestión, este sábado a partir de las 2 de la tarde en el Centro de Educación Básica Renacimiento se elegirá en asamblea de vecinos a la nueva directiva del patronato del barrio El Parnaso. Roberto Chávez, ¿qué se puede hablar de su gestión, Roberto, al frente del patronato en el populoso barrio El Parnaso? Buen día.
6: Buenos días, gracias, León, por la entrevista. Así es, gracias a Dios, pues primeramente, por la oportunidad que nos dio de servir un año, ¿verdad?, que como dirigente, como presidente del patronato, igual a mis compañeros, agradecerles por ese apoyo que tuvimos y a los vecinos. Hemos convocado para el día sábado, ¿verdad?, primero de agosto, la elección de la nueva junta directiva aquí en el Centro Renacimiento a las 2 de la tarde. Déjeme decirte, Lemos, que un año a veces es muy poco para poder trabajar como todas las personas quieren, o los vecinos. Recuerde que unos vecinos quieren una cuestión, otros vecinos hay muchas necesidades. Pero prácticamente el barrio El Parnaso, gracias a Dios, tiene todos los servicios, ¿verdad? Ya alcantarillado, tiene energía, tiene agua. Y lo que más exige la gente a veces es el pavimento. Todo el mundo queremos tener pavimentado.
5: Pero acá prácticamente casi diríamos un 70 o quizás más de pavimento se ha logrado.
6: Es correcto, gracias a Dios. Todos los patronatos que han estado han gestionado, ¿verdad?, en su momento con los gobernantes y se ha visto este desarrollo. El barrio del Parnaso es uno de los barrios más grandes de Siguatepec, que es populoso, popular, como dicen, y en desarrollo. Un crecimiento tanto económico como un desarrollo económico también, porque tienen que ir a la par los dos, ¿verdad? Si no hay crecimiento y desarrollo económico, crecimiento económico. Puede haber alrededor de usted muchos negocios, ¿verdad? Porque cuando hay un pavimento, eso lo que hace la persona es, ya tiene confianza en invertir, de sacar su préstamo, a poner sus negocios.
5: ¿Han recuperado la seguridad que antes se añoraba en este barrio El Parnaso?
6: Es correcto. Lamentablemente siempre cualquier cuestión desde El Parnaso, antes, en su tiempo sí, nos cuentan también nuestros padres, nuestros abuelos, igual aquí ha sido caliente. Pero últimamente, pues no, se ha recuperado, como usted, la seguridad. Tenemos aquí, hemos celebrado Día de la Madre, hemos celebrado lo que es Fiestas Patrias, Navidad, donde nunca se había hecho. Eso también ayuda a que un desarrollo de un barrio, ¿verdad?, a la gente que tenga confianza y confía en lo que nosotros hacemos.
5: Se aspiran siempre a seguir realizando obras de mejoramiento. Hay sectores postergados del Parnaso que requieren de cajas puentes, que requieren de repente de lo que usted mencionó, más pavimento.
6: Es correcto, así es. A veces no es necesario, a veces, estar gestionando en el barrio, digo yo, un pavimento. A veces vienen. Nosotros analizamos la situación. Siempre hay intereses, tanto los gobiernos locales como nacionales, es bendecido el Parnaso, traen los proyectos sin necesidad que uno esté, de repente ellos ya traen, ¿verdad? Un pavimento o ya está en el plan de inversión, porque el plan de inversión de la municipalidad ya tiene, solo es darle seguimiento. Entonces por eso usted puede ver que la mayoría del barrio ya está pavimentado. Estamos en el proceso y dando el seguimiento a algunos otros, colectar con algunos, algunas calles como cierre de circuitos, que es muy poco, esa es la gestión que le va a tocar al próximo patronato, darle gestión, darle seguimiento para poder lograr eso, ¿verdad? Igual, como ustedes han hecho varias aquí, reparaciones, cajas puentes, ¿verdad? Algunas se repararon completamente, hay otras que están en su momento también, ¿verdad? Igual, tenemos también reparación de calles, tuvimos fumigaciones dentro de nuestro, el año que tuvimos nosotros, y las actividades, ¿verdad? Que diferentes actividades que tuvimos dentro del barrio El Parnaso.
5: Roberto, espera que la población les acompañe en esta asamblea para que haya poder de decisión de todos los pobladores de Barrio El Parnaso.
6: Es correcto, eso es lo que se espera siempre. ¿Se acuerda que este es un puesto o es algo que ad honores, como dice, ¿verdad? Esta es una voluntad, este es un don que tiene cada persona de servir el barrio. No todo les gusta. Sí les gusta exigir, pero no les gusta colaborar, no les gusta formar parte, pero siempre hay, como dice, una porcentaje de personas que sí queremos salvar el Parnaso y que estamos dispuestos a trabajar, a luchar y a ver las necesidades del barrio. Entonces esperamos también a aquellas personas que quieran integrarse o que exigen tal vez, este es ahorita el momento, que quieran integrar nuestro patronato para que juntos podamos lograr todas las necesidades dentro de la misma.
7: 11:07 minutos en el informativo de las 11. El cambio de la cárcel por arresto domiciliario que un juez hondureño dictó a favor del exalcalde de Tocoa, Adán Funes, representa un duro golpe a la memoria de Juan López, así como a la justicia ambiental en este país centroamericano. Durante casi dos décadas, Funes consolidó un poder territorial casi absoluto bajo la bandera, primero, del Partido Liberal y luego con el Partido Libertad y Refundación Libre, manejando los hilos de una región marcada por conflictos agrarios, explotación minera y el narcotráfico. En noviembre de 2009, cuando aspiraba a su primer periodo municipal, se arrodilló y pidió perdón por haber pertenecido a la resistencia celayista y se unió al presidenciable liberal Elvin Santos. Luego se integró a las huestes de Libre, bajo el amparo y la sombría de los Zelaya Castro. El asesinato del defensor ambiental Juan López ocurrió en septiembre del 2024, que hizo que Funes pasara de ser el caudillo indiscutible de Tocoa Colón a convertirse en el rostro de una de las crisis políticas y judiciales más profundas de Honduras en los últimos años.
4: Se informa que un total de 26 cuerpos que permanecían abandonados en la morgue del Ministerio Público de Honduras fueron enterrados hoy sábado, según el portavoz de Medicina Forense, Edgardo Cruz. Comentó que muchos de estos cuerpos permanecen en calidad de desconocidos. Lamentó que hay algunos cuerpos identificados, pero los familiares no se han hecho presentes a las oficinas de la Medicina Forense para reclamar los mismos. Algunos cuerpos identificados como Cristian Adonis Martínez, David Fernando Muñoz, Roberto Orellana Aguilar, Mauricio Joel Funes, Ángel Ramón Barahona Bonilla y Johnny Medina Arriola fueron de los sepultados. Asimismo dijo que entre otros cuerpos inhumanos hay también fetos. Esta es la tercera inhumación del año que se realiza en la capital.
7: Y en otras informaciones, el Comisionado Nacional de los Derechos Humanos, CONADE, advirtió que la crisis climática está afectando de manera directa el ejercicio de derechos fundamentales como la alimentación, el acceso al agua y la vivienda en Honduras, por lo que instó al Estado a fortalecer las medidas de protección para los pobladores o la población más vulnerable. La advertencia fue planteada en una contribución especial remitida al Comité para la Eliminación de la Discriminación Racial, en la que el organismo señaló la necesidad de implementar políticas públicas de adaptación al cambio climático promover un urbanismo sostenible, fortalecer la resiliencia de las comunidades y desarrollar programas de reubicación para las poblaciones asentadas en zonas de riesgo. El coordinador de la Defensoría de Pueblos Indígenas y Afrohondureños del CONADE, Frank Cruz, explicó que el cambio climático ha alterado los patrones de producción agrícola, reduciendo el rendimiento de cultivos básicos como el maíz y el frijol, situación que afecta principalmente a las comunidades rurales que dependen de la agricultura y la subsistencia. Según el organismo, más de 2.4 millones de personas enfrentaron inseguridad alimentaria en el 2023, debido en parte a los efectos de los fenómenos climáticos extremos.
4: Relacionado con este mismo tema, una reducción significativa de las lluvias y los altos riesgos para sectores productivos como la agricultura prevén desde el Instituto Hondureño de Ciencias de la Tierra de la Universidad Nacional Autónoma de Honduras. El director del ICI, Manuel Rodríguez, explicó que los actuales patrones climáticos deben analizarse desde una perspectiva científica y no desde el alarmismo. Durante una entrevista concedida al periódico Proceso Digital, Rodríguez señaló que fenómenos como el Niño forman parte de los ciclos naturales, aunque ahora se ven influenciados por factores como el cambio climático y la actividad humana. El especialista indicó que las proyecciones oficiales del Centro Nacional de Estudios Atmosféricos, Oceanográficos y Sísmicos, CENAOS, apuntan a una prolongación de la temporada seca durante el próximo mes de julio. En todo caso, ya sería en el próximo mes de septiembre. Rodríguez explicó que Honduras atraviesa una canícula que inició a finales de mes y que podría extenderse más allá de agosto, llegando incluso a septiembre con precipitaciones menores a las esperadas. Lo importante es entender que va a haber menor cantidad de lluvia y empezar a tomar en cuenta en las planificaciones. Descartó términos utilizados como popularmente superniño, Niño Godzilla y u otras denominaciones similares, al señalar que no forman parte de la clasificación científica oficial.
7: Y el director ejecutivo de la Asociación para una Sociedad Más Justa, ASJ, Carlos Hernández, lamentó que la cultura política en Honduras continúe privilegiando la popularidad por encima de la capacidad y la adopción de medidas necesarias para enfrentar la crisis que atraviesa el país. Hernández señaló que muchos diputados, especialmente algunos del reciente ingreso al Congreso Nacional, priorizan su imagen pública y las redes sociales antes de impulsar reformas profundas. A su juicio, existe un temor a promover decisiones que, aunque necesarias, pueden resultar impopulares y afectar sus aspiraciones políticas. Reconoció que el actual Congreso ha mantenido una intensa actividad legislativa y que en sus primeros meses ha superado en productividad la anterior. Sin embargo, consideró que el número de iniciativas aprobadas no necesariamente se traducen en reformas de alto impacto para el desarrollo del país.
4: Relacionado con el acontecer local, el Comité Vial de Siguatepeque ha realizado varias actividades para descongestionar el centro de la ciudad. Esto y otros aspectos nos habla a continuación el ingeniero Armando Calderón Breguis, vicepresidente del Comité Vial.
8: Una serie de actividades concretas ha ejecutado el Comité Vial de Siguatepeque. El abogado e ingeniero Jorge Armando Calderón Ramírez es su vicepresidente.
9: Efectivamente, Denis, estamos ahí en esa actividad colaborando con el alcalde, porque el alcalde es la máxima autoridad, es el presidente, y también con el grupo, porque tenemos un grupo bien compacto, representativo de las fuerzas vivas, que tienen más vinculación con el asunto de la viabilidad. En ese sentido, hemos tenido como tres reuniones. En la primera establecimos una serie de actividades que deberíamos de desarrollar, en primer lugar para descongestionar el centro de la ciudad, que era el principal problema que tenemos. Y así comenzamos, tomando en cuenta algunos proyectos que ya están por iniciarse. Se habían gestionado desde la vez pasada, pero ya se daban inicio, como por ejemplo el semáforo que está abajo del corral. porque ahí se hacían unas filas, ¿se acuerda usted? Qué problema, ¿ves? Desde el Banco de Occidente venía aquí a filas y todavía no estaba la callecita por el cementerio habilitada y se hacían unas filas tremendas. Pues eso, y usted mira que ya no se hacen.
8: Hemos visto que han colocado unos reductores en varias zonas.
9: Sí, es que fíjese que aquí los reductores de velocidad, o lo que le dicen túmulos, habían, los construían a veces los mismos vecinos, y los vecinos hacen, no son túmulos, sino que muros. Entonces los carros ahí se golpean, brincan, y usted sabe, el túmulo tiene que tener un túmulo que le permita a usted reducir la velocidad, pero pues tampoco que le dañe su vehículo. Y en ese sentido se empezaron a eliminar algunos que estaban puestos correctamente en algún sitio, entonces los sustituimos por túmulos de caucho, que es un hule fuerte, como usted ha visto en algunos lugares. Y de aquí en adelante ya no vamos a poner túmulos ni vamos a autorizar que se pongan túmulos de concreto.
8: Han planificado, entiendo, en algunos puntos que posiblemente se requiera de otro semáforo.
9: Pues sí, ya hemos pensado en algún semáforo ahí en la donde era la antigua Toledo, porque ahí está haciendo un conflicto y como la gente está agarrando como alternativa salir por ahí para agarrar para el barrio del Carmen, de San Juan y Santa Marta, porque es una salida de desahogo, o los mismos que van para la CA5 y van allá para ese lado. Entonces ahí ya estamos viendo que en ciertas horas es crítico ahí. También hemos pensado en algún semáforo que son urgentes, lo estuvimos viendo la vez pasada, y es el que está allá por en la CA5, por donde venden comida típica. Y ahí hay varios accidentes, pero es que hace falta un semáforo ahí, ¿va?, para ayudar con eso. Y hasta el momento son los tres lugares. También hemos pensado en un semáforo en el asterisco, aquí por donde está el Centro de Salud, porque también es un poco conflictivo. Y lo
8: pero
9: que,
8: ahí hay uno, abuelo.
9: Sí, es cierto. Lo que es que me equivoqué. Ahí estábamos pensando, no era semáforo, sino una rotonda. Estamos pensando en una rotonda.
8: Tiene que ser funcional, ¿verdad?
9: Sí, porque nos quitamos el semáforo. Entonces eso es más práctico porque ahí uno tiene que estar. Si está libre, usted solo agarra la rotonda y agarra la vía. Y entonces, con que estamos pensando en la posibilidad de una en la Puma, que está aquí cerca en el centro. Porque eso nos, y otros semáforos nos podríamos servir para colocarle en el otro lado. Y son más efectivos las rotondas que los mismos semáforos.
8: Hemos escuchado que se estaría gestionando allá en la parte política y gubernamental pavimentar de la 21 hacia la CA5 en un sector de los barrios de Occidente. Eso pudiera ser un alivio importante.
9: Pues fíjese que eso está desde el año pasado, que ofreció el FIS poner el 50% y que el 50% lo pusiera la municipalidad. Era de, sin querer hacerle propaganda a nadie, era de la ferretería Los Pinos hasta donde está construyéndose en la comercial Arash. Y pero eso no se activó, no
8: parece
9: sé qué
8: que
9: pasó.
8: Lo están retomando,
9: ¿sí? Ya está retomado. Y anduvieron aquí el equipo de no sé si era del FIS o de la CIT, para tomar las medidas y hacer el diseño. Pero es un proyecto que va en camino y próximo se va a hacer.
8: Ingeniero y abogado, entiendo que ustedes se reúnen y toman decisiones prácticas en el comité.
9: Pues fíjese que es lo que pues le hemos aprendido al alcalde eso, ¿sí? Porque realmente el alcalde es bien práctico, bien pragmático. El hombre no le gusta complicarse. Y usted ve que él, donde hay un problema, lo ataca inmediatamente, sin andar con tanta cosa. Entonces nosotros estamos agarrando ese ritmo de él, que es muy bueno. No estamos pensando en hacer grandes cosas, que haya que invertir mucho y que haya que esperar mucho tiempo, sino que lo que podemos hacer, porque los fondos de la MUNI no es que son abundantes. Ni siquiera sé si han llegado ya las transferencias, pero con lo poquito que tiene el alcalde, yo miro que él está muy interesado en arreglar donde es necesario arreglar, por ejemplo, donde está el Jardín de Niños. Argentina vio él que había una esquina ahí medio complicada, entonces la mandó a hacer curva. Así como aumentó el área en la calle del jugado para arriba, hizo más ancho algunos lugares. Entonces yo miro que él es bien práctico en esas cosas, y eso es lo que estamos haciendo, trabajando con lo más práctico y con los pocos fondos que tenemos. Claro, tenemos proyectos más grandes en cartera, pero requerirán un poquito más de inversión.
8: Bien, muchas gracias.
7: Ya son las 11 de la mañana, con 20 minutos vamos a la pausa comercial. No nos cambie, volvemos con más noticias.
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5: Más informaciones. El presidente del Congreso Nacional, Tomás Zambrano, advirtió hoy que se aplicará todo el peso de la ley a quienes roben energía en Honduras. Detalló que la Empresa Nacional de Energía Eléctrica pierde anualmente 16 mil millones de lempiras. En ese contexto aseguró que no se puede seguir permitiendo robos a la estatal eléctrica, por lo que se debe aplicar mano dura. Al final, los más afectados somos todos, porque esos 16 mil millones de lempiras se podrían invertir en educación o seguridad, acentuó el titular del Poder Legislativo de Honduras. Actualmente, el Poder Ejecutivo impulsa reformas al sector energético para fortalecer la ENE. La propuesta, respaldada por asistencia técnica internacional y alineada con modelos aplicados en otros países de la región, busca fortalecer la gobernanza del sector. Entre los cambios más importantes figura el fortalecimiento de la Comisión Reguladora de Energía Eléctrica CREE, la creación de un operador del sistema y mercado OSM independiente y técnico, así como la modernización de la estructura organizativa de la Empresa Nacional de Energía Eléctrica.
6: La diputada del Partido Liberal, Erika Urtecho, solicitó a la Secretaría de Salud presentar un informe detallado sobre los resultados del decreto de emergencia en salud. De acuerdo con Urtecho, las comunidades más alejadas del país, principalmente en el departamento de Gracias a Dios, continúan sin percibir mejoras en la atención médica. La congresista señaló que el reporte debe incluir el impacto real de la medida y garantizar que la reducción de la mora quirúrgica beneficie también a los pueblos originarios y comunidades rurales más remotas. Mis paisanos me confirman que las comunidades más postergadas siguen quedando fuera de las prioridades, dijo la diputada. Afirmó también que la realidad de la Mosquitia es crítica, ya que el departamento cuenta con un solo hospital y sin acceso a la mayoría de especialidades médicas.
5: Y en otras informaciones, representantes demócratas del caucus progresista del Congreso pidieron este viernes que el expresidente de Honduras, Juan Orlando Hernández, sea juzgado en su país, donde regresó esta semana tras ser indultado por el presidente de Estados Unidos. El Poder Judicial de Honduras no debe ceder ante presiones políticas, por el contrario, debe avanzar en el caso de corrupción contra Hernández para hacer justicia.

0: Un comunicado.
1: ¿Cómo estará el clima este fin de semana acá en el centro del país? Tenemos a continuación las condiciones climáticas para el fin de semana con Jiré Esteves.
2: Nos encontramos ya en el fin de semana. Siempre es un gusto saludarles nuevamente. Espero estén teniendo un excelente día. Y llegó el momento de conocer las condiciones climáticas para estos próximos dos días. Esto con información desde nuestra estación meteorológica de Corpocentro. Para este fin de semana, el tiempo estable continuará dominando la mayor parte de nuestro país. No obstante, en horas de la tarde tendremos el ingreso que proviene desde el mar Caribe, lo que estaría favoreciendo ciertas lluvias, estas ligeras y dispersas en sectores como el nororiente de nuestro país, mientras que en el noroccidente no se descartan ciertas precipitaciones, pero estas aisladas y de poca intensidad. En cuanto al panorama climático, el Super Niño mantiene la atención de expertos, esto debido a sus posibles efectos en Centroamérica. Se esperan lluvias por debajo de lo normal y también un aumento en las temperaturas, esto en los próximos meses, condiciones que podrían intensificar lo que son las sequías y afectar la producción agrícola en nuestro territorio hondureño. Bien, para Siguatepeque tendremos cierta probabilidad de lluvia para este fin de semana en horas de la noche, pero de poca intensidad. Su máxima será de 29 y tendremos una mínima de 18. Para el día de mañana tendremos una máxima de 28, una temperatura mínima de 18 con cielo parcialmente soleado. En Comayagua, con cielo parcialmente soleado para este fin de semana, tendremos una máxima de 31, una mínima de 19. Para mañana nos mantenemos con su máxima en 31, tendremos una mínima de 19 con cielo parcialmente soleado y cierta probabilidad de lluvia en horas de la noche. Las temperaturas para este fin de semana en Tegucigalpa, hoy predomina una máxima de 29, una mínima de 18. Para mañana su máxima de 29, su mínima que se mantiene en 18 con cielo parcialmente soleado. Y trasladándonos a San Pedro Sula, tendremos condiciones cálidas para este fin de semana, donde predomina una máxima de 33, una mínima de 24. Para mañana tendremos una máxima que se mantiene en 33 y una mínima de 23 con cielo parcialmente soleado. Hasta aquí con las condiciones del clima, que sigan teniendo un excelente fin de semana y quédense porque hay mucho más aquí en TV Centro.
0: De la mañana, 31 minutos, de nuevo la pausa comercial. Volvemos con más noticias.
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2: Continuando con las informaciones, representantes del Sistema de Garantía de Derechos de la Niñez y la Adolescencia, SIGADENA, realizaron su segunda reunión de trabajo en Comayagua. Así nos lo informa la gobernadora departamental, Celeste Martínez.
3: Así es, esta es ya nuestra segunda reunión que tenemos como el Sistema de Garantía de Derechos de la Niñez y de la Adolescencia. Estamos muy contentos porque vemos la disposición de todas las instituciones, de las personas que integran esta mesa, los representantes de cada institución, que realmente estamos esforzándonos día a día para lograr esos objetivos que nos estamos planteando como sistema, como mesa. En esta reunión del día de hoy vamos a trabajar en lo que es el plan operativo dentro de las diferentes comisiones como lo son educación, salud, entre otras, como seguridad. La idea es hacer un trabajo en conjunto, un trabajo en equipo. Como decía en la otra entrevista, una sola golondrina no hace verano. Necesitamos apoyarnos entre nosotros mismos y sobre todo tener la fe puesta en el Señor de que Él nos va a guiar e iluminar. Sí, no, la verdad yo me siento muy afortunada de que el equipo que integra este sistema sean personas de que de verdad están interesados, tienen voluntad, tienen toda esa disposición y pues lo vemos el día de hoy en la participación que hemos tenido en las dos reuniones. Estamos tratando de reunirnos una vez al mes, estamos trabajando en esas metas, buscando de que sean metas realistas, ¿verdad? Porque sabemos de que el cambio total no viene de la noche a la mañana, pero paso a paso podemos llegar a ese objetivo y pues estamos trabajando de la mano todas las instituciones y poniendo todo nuestro esfuerzo.
4: ¿Se han tenido avances?
3: Así es, como le digo. Nosotros estamos identificando las prioridades de nuestro departamento. Estamos muy contentos también porque según nos dice la técnico Wendy, se ha avanzado bastante en lo que son las conformaciones de los SIGADENAS municipales. Realmente ella me dice que esta semana estuvo bastante ocupada porque fue a la Trinidad, fue a Siguatepeque, fue a diferentes municipios ya lo que es la juramentación y eso nos llena de alegría porque fortalecidos con los sistemas municipales vamos a tener ese sistema departamental presto para apoyar a todos los municipios del departamento de Comayagua.
0: Más informaciones en el informativo de las 11. El diputado del Partido Liberal, Luis Fernando Coello, denunció una supuesta distribución con criterios partidarios en la entrega de ayuda humanitaria en municipios afectados por la sequía en el departamento de Choluteca. Coello reconoció que el gobierno ha comenzado a entregar raciones de alimentos a familias afectadas, pero cuestionó que, según sus denuncias, los beneficiarios son seleccionados por afinidad política. Yo tengo que decir, sin ningún temor y sin pena, los sacos de comida se los están dando a la gente que votó por el Partido Nacional. Aseguró que estas denuncias han sido planteadas por pobladores de la zona sur y señaló que algunos alcaldes han evidenciado la situación en reuniones con autoridades. En ese sentido, el legislador planteó que modifiquen la ley electoral para prohibir la utilización de censos electorales para fines gubernamentales y su difusión pública.
2: El Centro de Educación Básico Marco Aurelio Soto de la comunidad de Potrerí arriba a sus 55 años de fundación y se preparan para los desfiles de las fiestas dicembrinas. Licenciada Angélica Baires, subdirectora.
4: Estamos de aniversario, 20 y 21 de agosto. Tenemos planificado varias actividades. Entre esas, pues, el 20 de agosto tenemos un desfile en conmemoración a nuestro 55 aniversario. El 21 tenemos la niña aniversario, en el cual haremos la elección de la niña aniversario, que lleva como tema Princesas Mágicas. Este se llevará a cabo el día 21 de agosto y a las 5 de la tarde. Entonces están totalmente invitados para los que nos quieran acompañar.
5: Ya con 55 años se tiene una gran cantidad de personas egresadas que hoy son personas de bien.
4: Así es, así es. E incluso pues han hecho en vivos en la página de Potreríos y pues siempre envían sus saludos ahí. Salúdeme al profe Wilmer, salúdeme a la profe Vicky, que me dio clases. Entonces sí, tenemos una gran cantidad de alumnos pues egresados de la institución.
5: ¿Cómo están? Porque vemos muy bonito el edificio. ¿No les hacen falta maestros en el centro?
4: No, estamos completos, gracias a Dios, y gracias a la gestión también del licenciado Héctor, que siempre ha estado pendiente ante esa situación.
5: Vemos ya los tambores del centro básico.
4: Sí, ya estamos ya. Justamente el día de hoy ya estamos empezando ya las prácticas y pues los chicos ya se han emocionado ya por ir a desfilar.
5: ¿Y es que van a participar también en el aniversario?
4: Claro, claro que sí también.
5: Así y es. Por otro lado, entiendo que hacen un acto cívico y antes desfilaban aquí en la comunidad.
4: Así es, pero esta vez, pues gracias, se nos dio esta oportunidad y vamos a ir a desfilar a Siguatepeque.
5: ¿Es primera vez?
4: Es primera vez.
5: ¿Y van con todos los muchachos, van a ir segmentados con la señorita aniversario, etcétera?
4: Así es, llevamos varios cuadros, incluyendo pues la banda, lo más conocido, ¿verdad? Porristas, palionas y todo eso, pues nos vamos a ir preparando poco a poco, ¿verdad?
5: ¿Y siempre tendrán actos cívicos y actividades en el centro?
4: Claro, claro que sí. Así es.
5: Aquí notamos, profe, que hay una importante ayuda de los padres de familia a las actividades.
4: Así es, la Sociedad de Padres de Familia ha estado trabajando arduamente, e incluso pues la sociedad está trabajando en una venta de pescados, por si nos quieren apoyar también. El valor del boleto es de 170 lempiras, y que también se llevará a cabo el viernes 7 de agosto.
5: ¿Qué actividades piensan hacer con todos estos recursos?
4: Pues mejoramientos del centro educativo, tenemos pensado lo que es la construcción de dos aulas nuevas, y pues recalcando también que noveno grado deja un proyecto y pues se tiene previsto realizar kioscos.
5: 55 años cumple el centro básico de esta comunidad de Potreríos Marco Aurelio Soto, y aquí se ha formado una gran cantidad de personas, felizmente celebran su cumpleaños, y aparte de esto, desfilarán en Siguatepeque en las próximas fiestas patrias. En este reporte, en el informativo de las 11.
0: La empresa del sector textil Santo Roberto Peña afirmó que Honduras mantiene ventaja competitiva frente a otros países de la región gracias a la experiencia y calificación de su mano de obra, aunque advirtió que aún es necesario reducir los tiempos para la instalación de nuevas inversiones. Peña señaló que pese a enfrentar costos y condiciones que pueden representar desafíos para la industria, el país continúa destacándose por el nivel de especialización de sus trabajadores en áreas como la confección textil, la hilandería y la fabricación de arneses, lo que a su juicio coloca a Honduras por encima de competidores como Nicaragua e incluso El Salvador. No obstante, indicó que uno de los principales obstáculos para atraer nuevas inversiones es la demora en los procesos de incorporación de empresas a diferentes regímenes especiales. Explicó que aunque Honduras ha logrado reducir algunos tiempos de trámite, todavía no alcanza la agilidad que demandan los inversionistas.
2: Gerson Zavala nos reporta cómo está el movimiento vehicular en la CA5, la altura de Taula B.
6: Muy, pero buenos días, oyentes del informativo de las 11 y el poderoso circuito Corpo Centro. Nos encontramos en la calle CA5, en el sector del barrio Las Acacias, para mostrarles cómo está el tráfico vehicular en estos momentos. Siempre hacer del conocimiento de la población, tener mucha precaución al momento de cruzarse de un extremo a otro la calle, ya que por motivo de que gran parte de la población está hacia el sector norte, y otro hacia el sector sur, entonces por fuerza toca a los ciudadanos cruzarse esta calle peligrosa, por lo que siempre hay que mantener todo el cuidado necesario. Y a los que van conduciendo hacia San Pedro Sula o Tegucigalpa, informarles que acá pues está fluido el tráfico, por momentos y por minutos se vuelve lento, siempre conducir con las precauciones necesarias. Pues en algunos tramos también hay personal de COVID desarrollando alguna actividad de señalización, por lo que pues ahí se bloquea un carril, pues hay que todavía tener más cuidado, más que los que vienen descendiendo desde Finca Cristal hasta este sector del barrio Las Acacias. Un mediodía soleado estamos experimentando acá en la zona, hay bastante visibilidad, eso no es ningún problema, eso no va a ser ningún factor que pueda influir para que ocurra accidente, pues así se observa la calle nacional. Por supuesto, aquí lo que hay que tener cuidado es, pues, a vehículos que de presto presentan fallas mecánicas, como bastante vehículo pesado que le ha fallado los frenos descendiendo hacia el municipio de Tablavé, pero ahí pues no hay más que temer, pues hay buena visibilidad en este momento al paso por el municipio de Tablavé, departamento de Comayagua. Es lo que puedo informarles, amigos radio oyentes y televidentes. Yo soy Gerson Zavala, quien desde la Casa del Tigre les digo, buen día Siguatepeque, buen día Honduras.
0: Y 11 de la mañana con 47 minutos, el tiempo de la pausa comercial, volvemos con más noticias.
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2: Los nuevos precios de los combustibles de los carburantes que entrarán en vigencia a partir del lunes a las 6 de la mañana. Severos incrementos. Para Tegucigalpa, la Super tendrá un precio normal de 138.41, el incremento es de 3.25. La regular 126.07, el incremento será de 2.34. El diésel costará 129.45, tendrá un incremento de 5.19 lempiras. Además, el querosén tendrá un costo de 115.66 lempiras. El incremento será de 6 lempiras 27 centavos. Para San Pedro Sula, el nuevo precio de la Super será de 134.83. El incremento será de 3 lempiras. La gasolina regular tendrá un precio de 122.65 lempiras. El incremento es de 2 lempiras 20 centavos. Además, el diésel costará 125.99. El incremento es de 5 lempiras con 4 centavos, y el querosén tendrá un valor de 112.06, y el incremento es de 6 lempiras, 1 centavo.
3: A llenar los tanques hoy para evitarse precios nuevos el lunes. Y la Escuela Taller de Siguatepeque trabaja en la orientación sociolaboral a jóvenes previo a su práctica. Así nos lo informa Indira Guevara en la siguiente nota de Denis Lemus.
4: Televidentes del informativo de las 11, la escuela taller trabaja de la mano con los jóvenes que están ya próximos a egresar de la institución. Por parte de inserción laboral, pues se trabaja en la orientación sociolaboral, que los jóvenes conozcan la metodología para la búsqueda de empleo. La licenciada Indira Guevara es la directora de inserción laboral, nos habla al respecto. Buen día, licenciada.
5: Buenos días, sí, en efecto estamos culminando, ¿verdad?, el proceso formativo de lo que es albañilería con orientación en agua y saneamiento, un proceso que se está culminando con la formación complementaria en orientación sociolaboral. Es una formación que los jóvenes, previo a su práctica en las empresas, reciben, ¿verdad?, para que ellos lleven ya conocimiento de lo que son las herramientas básicas para la búsqueda de trabajo.
4: Importante para tener éxito en esta búsqueda de empleo.
5: Sin duda alguna, ¿verdad? Porque el joven conoce lo que es cómo elaborar su hoja de vida, cómo enfrentar las entrevistas de trabajo, que en su momento pues ellos van a tener la posibilidad de poder aplicar a alguna empresa de acuerdo a la vacante que pueda tener.
4: Prácticamente estamos hablando de conocimiento total en esta área para el éxito de esta búsqueda de trabajo.
5: Así es, ¿verdad? Los jóvenes pues ya cerrando este proceso formativo, ellos proceden a lo que es su práctica para hacer un ciclo, ¿verdad?, cerrar el ciclo formativo y ya con las herramientas, ¿verdad?, que se les ha enseñado en esta orientación sociolaboral, pues ellos ya están listos para la búsqueda de trabajo.
4: ¿Cuántos jóvenes participan de este proceso, Alicia?
5: Tenemos 13 jóvenes en matrícula, ¿verdad?, y de ellos, pues, por los momentos, 5 son los que están integrados en esta formación.
4: Me dice, posterior a esta jornada de orientación, van a la práctica respectiva.
5: Sí, ya pues estamos hablando de la próxima semana, ellos están iniciando su práctica que va a ser, ¿verdad?, con una duración de 8 semanas.
4: ¿Ya tienen las empresas en las cuales van a realizar su práctica?
5: Tenemos identificadas, ¿verdad?, algunas empresas de la zona donde podemos ubicarlos a ellos para que pongan en práctica el conocimiento de la albañilería.
4: ¿Hay receptividad de ellos en aprender de esta orientación para ir a las empresas en la búsqueda de empleo.
5: Sí, sin duda alguna, ¿verdad? Tenemos respuesta por parte de las empresas y tanto de los jóvenes también, ¿verdad? Con el interés de poder ir a poner en práctica los conocimientos adquiridos.
4: Realmente, posterior a esto, pues continúan con el plan operativo en la búsqueda de más opciones para la juventud.
5: Así es, siempre tenemos las inscripciones todavía para los próximos procesos que ya se darán inicio, que es en electricidad y gestión ambiental, para la cual aprovecho, ¿verdad?, invitar a estos jóvenes que todavía, ¿verdad?, están con la disponibilidad o interés en poderse formar en una ocupación, pues estamos abiertos para recibirles y puedan inscribirse y ser parte de la escuela taller.
4: Bien, gracias. La licenciada Indira Guevara es parte de inserción laboral de la escuela taller. Con imágenes de Héctor Mejía, para el informativo de las 11, reportó Denis Lemos.
3: En otras informaciones, en la comunidad de Potrerío se requiere presencia policial y apoyo de las autoridades para la ejecución de proyectos. Así nos lo dice Juan Carlos Zavala.
6: Le diré que por ahorita pues nos hemos abstenido un poco, ya que por falta de fondos y pues por falta de comunicación con tanto como las autoridades municipales, pues nosotros hemos llevado varias solicitudes a la alcaldía y pues no se nos ha dado respuesta. Esperamos que pues el patronato entrante pues siga gestionando para que puedan apoyar en lo que son los proyectos de la comunidad, que son muchos. Como prioridad pues tenemos la cerca perimetral del centro de salud, centro comunal y el kinder. Queremos hacer, metimos una solicitud por todo el cerco perimetral, ya que pues estos centros han servido como para refugio de los muchachos alcohólicos, ¿verdad? Drogos y todo eso, para inhalar drogas y todo eso. Entonces, se está dando bastante problemática con eso, ¿verdad? Entonces, debido a eso, pues nosotros hemos pedido el apoyo tanto de las autoridades municipales como las autoridades policiales. Y pues, por los momentos no se ha visto ningún resultado alguno.
7: ¿Esperan también respuesta de las autoridades policiales que vengan a hacer algunos operativos en el sector?
6: Es correcto. Por los momentos pues tenemos una problemática que son lo de las, siempre lo típico, lo de las motocicletas que andan con escapes muy abiertos. La ciudadanía pues aquí, los vecinos están quejando mucho, ¿verdad? Y el primero que recibe pues el golpe soy yo, ¿verdad? Porque pues nos dicen que las autoridades de la comunidad no hacen nada al respecto, no está a nuestro alcance. Nosotros llevamos una solicitud de hecho firmado por las iglesias, patronato y todas las fuerzas vivas de la comunidad y la llevamos a policía de tránsito, ¿verdad? Fueron algunos miembros del patronato a dejarla y también llevamos una, lo que es a justicia municipal para tema de las bebidas y todo eso. Pero hasta ahorita pues no se ha visto ninguna solución, no nos han dicho nada, no nos han comunicado cómo va, qué proceso lleva el dato que nosotros llevamos.
7: ¿Y acaso, ¿verdad?, es que está por terminar su periodo, Juan Carlos?
6: De hecho, ya nos sobrepasamos del límite nosotros, ya llevamos más de 2 años y pues hemos hecho comunicados, hemos hablado en asamblea, ¿verdad?, que la gente pues asume el cargo, ¿verdad?, porque aquí en las comunidades pues estamos nosotros, todos tenemos el derecho de poder servir a la comunidad. Sé que un puesto de estos no es nada fácil, pero porque hay que trabajar y cuando se quiere se puede, ¿verdad? Y yo pues por medio de este medio de comunicación yo les insto a los vecinos de acá que por favor apoyemos a la comunidad, ¿verdad? Porque todos tenemos derecho tanto a servir como a conocer muchos puntos de la comunidad que son bastante necesarios algunos proyectos y pues lastimosamente el tiempo de nosotros es muy corto.
7: La otra situación, hay algunos patronatos que captan pues algunos recursos de contribución de los vecinos. ¿Cómo están con ello acá en Potreríos?
6: Déjeme decirle, don Denis, que nosotros llevamos a cabo un proyecto de 100 metros de pavimentación y la comunidad nos respondió bastante y hay bastante gente consciente de que los proyectos se hacen con el mismo esfuerzo de nosotros, los vecinos de la comunidad, ¿verdad? Y por lo tanto, pues públicamente yo les agradezco a las personas que nos han apoyado en hacer algunos proyectos y y prácticamente ahorita pues teníamos el proyecto de la limpieza del centro general de la comunidad, del centro, perdón, del cementerio de la comunidad, y pues gracias a Dios pues ya terminamos con ello, ¿verdad? Ya la gente colaboró bastante y también nos apoyó en todo lo que nosotros habíamos programado sobre la limpieza del
7: ¿Lo hicieron dicho, entre vecinos?
6: Con los vecinos de aquí de la comunidad, ¿verdad? Entonces ya tenemos programado la próxima limpieza para el últimos días de octubre, porque ya como sabemos, ¿verdad? Ya en primeros de noviembre ya todo el mundo va a visitar sus familiares que tienen ahí, sus seres queridos, y pues queremos tener ya limpio ya de no hacerlo a veces.
7: De manera que se requiere la presencia y el apoyo de la policía, pero también de las autoridades para la ejecución de proyectos comunales. En este reporte, en el informativo de las 11.
3: A continuación les compartimos la nota de el TikToker Jairo Garay, que nos habla sobre vuelve Honduras de qué hablar, y se refiere a la premiación que ha recibido el tenor hondureño Moisés Duarte Jr.
2: Con esta agradable noticia vamos a finalizar ya la emisión de noticias que corresponde este día. Será hasta el próximo lunes, si Dios así lo permite.
3: Que tengan todos un feliz fin de semana.
8: Honduras vuelve a dar de qué hablar en el mundo de la música. Un tenor hondureño acaba de conquistar uno de los concursos de ópera más prestigiosos para jóvenes artistas.

0: trata del tenor hondureño Moisés Duarte, quien obtuvo la medalla de plata en la 10ª edición del Manhattan International Music Competition, uno de los concursos de ópera para jóvenes artistas más prestigiosos del mundo. El reconocimiento llegó después de competir con cantantes de distintos países, evaluados por un jurado formado por reconocidas figuras de la música clásica internacional. Para convencer al jurado, Duarte interpretó obras de grandes compositores como Julius Massenet, Vincenzo Bellini, María Grever y Agustín Lara, demostrando una impresionante técnica vocal y una enorme capacidad interpretativa. El jurado destacó su musicalidad, la profundidad de sus interpretaciones y su excelencia técnica, cualidades que lo colocan entre las nuevas promesas de la ópera internacional. Y como parte de este reconocimiento, el próximo 1 de agosto será homenajeado en el histórico Carnegie Hall de Nueva York, uno de los escenarios más emblemáticos de la música clásica. Tras conocer la noticia, Moisés Duarte asegura que recibe esta medalla de plata con humildad y que su mayor orgullo es representar a Honduras en un escenario de talla internacional. Una historia que demuestra que el talento hondureño sigue conquistando el mundo nota a nota.
1: Tierra ensangrentada en tardes de toros. Mujer que conserva el embrujo de los ojos moros.
0: Ya conocías a Moisés Duarte, déjale un mensaje de felicitación y compartí esta historia para que llegue a más personas y conozcan a este orgullo catracho. Honduras vuelve a...
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Bueno, buenas tardes, amigos. ¿Qué tal? Qué gusto saludarles. Buen provecho. Gracias. Muy amables a todos ustedes. Espero la pasen bonito. Una linda tarde. Gracias. Bienvenidos.

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2: Es mediodía, 17 minutos.
3: 12 del mediodía con 18 minutos. Bueno, seguimos complaciendo. Buenas tardes. Saludos, que la pasen bonito. Buenas tardes.
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2: Es mediodía, 32 minutos.
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4: 12:33, señores, 12:33 minutos, amigos, estamos en las 12:33. Bueno, para Walter, vamos a enviar un saludo. Buenas tardes, Walter.

Bueno, muy bien, buenas tardes, seguimos complaciendo. Quiero enviar un saludo para Karen, que la pase muy bien. Buenas tardes, Karen. Saludos a Patty, buenas tardes.

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6: Bueno, son 13 minutos a la 1 de la tarde, 13 minutos a la 1, buen provecho.

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1: Bueno, solamente 4 minutos a la 1 de la tarde. Buen provecho.

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0: Bien, buenas tardes, amigos. Qué gusto saludarles. La una de la tarde con siete. Buenas tardes. Quiero enviar un saludo muy especial para Nelson, también para Xiomara. El saludo muy especial para Xiomara. Hola, buenas tardes. Hola. Ok. Bueno, saludos allá para Bertilia, que la pase bonito. Buenas tardes hasta Oklahoma en Estados Unidos. Le saludamos, le deseamos una linda tarde, que la pase bien. Hola, buenas. Hola, buenas. Vamos a ver. Para Bertilia dije, ¿verdad? Bueno, pues ahí está el saludo. Que la pase muy bien. Gracias, amiga. Saludos. Bueno, seguimos complaciendo. Buenas tardes. Quiero enviar un saludo para Moncho. Moncho está escuchando en el Pajonal, Comayagua. Así que le enviamos un saludo. Gracias, Moncho. Buenas tardes.
1: Buenas

0: quería que si me complacía con la historia del 69.
1: La historia del 69. Sí, vamos a complacerle, señor. Bueno, muy tímidos, la verdad que la gente hoy está, bueno, desde hace unos 2 días atrás la gente está bastante tímidos. No sé qué les pasa. Hola, buenas.
2: Hola, Anito.
1: Sí, hola.
2: Tu placa de la canción.
1: Ajá, vamos a ver.
2: Carta jugada de las hermanas Rosa.
1: ¿Carta jugada?
2: Sí.
1: Ah, bueno, yo se la complazco.
2: Sí, le habla la gordita.
1: ¿La gordita?
2: Sí.
1: Ah, bueno, ¿qué tal?
2: Siempre lo estoy escuchando todos los sábados.
1: Todos los sábados, ¿verdad?
2: Sí.
1: Sí. Bueno, vamos a complacerle,
2: gordita. Me gusta escucharlo porque está bien alegre.
1: Ah, no, en cuanto a eso, sí. Sí, contento, alegre.
2: Sí, es bueno ser alegre uno.
1: Sí, sí, sí, pero los oyentes están bastante tímidos, solo hablan poquito y luego
2: a
1: cortan.
2: A ver, ¿qué será?
1: No sé, son a bien ver, tímidos.
2: Como asustados andan.
1: ¿Cómo dice?
2: Como asustaditos andan.
1: ¿Andan asustados?
2: Sí.
1: No, pero ya no tienen que estar asustados.
2: Porque lo que es sábado es...
1: Sí, verdad, lo que es el sábado, sí.
2: Vaya pues, Anito, cuídense.
1: Vaya pues, gordita, vaya. De cariño le dicen gordita. Bueno, muy bien. Buenas tardes, la gordita si no anda tímida. No. En la historia del 69 vamos a complacer mis amigos aquí en la centro. Hola, buenas.
3: Hola.
1: Sí, buenas.
3: Mire que quería que me complaciera con una canción.
1: ¿Cuál es la canción, dígame?
3: Quería una del dueto Las Palomas, El Puente Roto.
1: ¿El Puente Roto?
3: Sí, con Las Palomas.
1: Ah, bueno, vamos a buscar entonces con Las Palomas.
3: Bueno, pues, tenga feliz tarde.
1: ¿Dónde escucha?
3: Escucho aquí en Río Lindo Cortés.
1: ¿En Río Lindo Cortés?
3: Sí.
1: Bueno, gracias amigo, vamos a complacerle.
3: No, gracias a usted también por la atención.
1: Bueno, muy bien, gracias amigo, saludos. Okay. Bueno, muy bien, buenas tardes. El Puente Roto dice el caballero que quiere escuchar. Ya vamos a complacerle con El Puente Roto. Señores, vamos complaciendo.

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0: Bueno, muy bien, buenas tardes amigos, seguimos complaciendo. Quiero enviar un saludo para Joel, que la pase bien, buenas tardes. Saludos también para Samari. Saludos a Mari. Bueno, la gordita me pidió una canción, pero no es posible, gordita. Tuve problemas o tengo problemas con esa canción. No sé si podemos negociar con otro. Si me permite, yo le mando otra canción para complacer a la gordita. De ahí los demás ya les complacimos. Bueno, muy bien. Saludos para el gran Johnny, que la pase bien. Buenas tardes. Hola.
1: Hola.
0: Sí, buenas.
1: Me complace, pese con el que me pese.
0: Ah, ¿la especie? ¿Quién es especie?
1: ¿Eh?
0: ¿La de Vicente?
1: Sí. Uh-huh. Sí, me saluda a todos los de Chinacla.
0: ¿Los del Quebracho?
1: Los de Chinacla.
0: Ah, los de Chinacla.
1: Sí.
0: Ah, bueno, pues.
1: Sí.
0: El saludo ahí para vaya, toda la gente de la Chinacla. Pues. Vaya, vaya pues, gordita.
1: Vaya.
0: Ahí va la canción. Buenas tardes. El tema se llama La especie, ¿quién es especie?

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0: Bien, buenas tardes. Seguimos, amigos, aquí en el programa. Quiero enviar un saludo para Ernesto, también para la familia Guevara. Buenas tardes. Esperamos que pasen una linda tarde. Para Johnny, hola, buenas.
1: Buenas.
0: Sí, buenas.
1: Quiero que me complazcas con una canción.
0: Ajá, ¿cuál es su canción? Dígame.
1: Tú, solo tú, con Selena.
0: Música de Selena, tú, solo tú.
1: Sí.
0: ¿Dónde está escuchando?
1: Estoy escuchando en San Antonio, Mazaguara, soy Mari.
0: Ah, ¿cómo está Mari?
1: No, pues bien, aquí escuchando.
0: ¿Ya descansando después del almuerzo?
1: No, el almuerzo ya pasó.
0: No, por eso le digo, después, o sea, una hora después, dos horas. Y ahora le toca el descanso. ¿Sí me entendió, verdad?
1: Sí,
0: uh-huh.
1: Sí.
0: ¿Desea enviar algún saludo?
1: No, solamente, solo para usted.
0: Ah, solo para su servidor Dani Daniel, ¿verdad?
1: Sí.
0: Bueno, vamos a complacerle su canción.
1: Vaya, gracias.
0: Tú, solo tú. Bueno, muy bien, gracias, saludos, señora, un abrazo para usted, que Dios le bendiga, que la pase muy bien en esta bonita tarde de fin de semana. Pues hoy iniciamos el mes de agosto, sí, el mes de agosto, así estamos, esto va sumamente rápido, el tiempo transcurre bastante rápido y es así también como la vida de uno, pues cada día que pasa, pues déjeme decirle que es un día menos. Que si se enojó, perdió. Si hizo algo malo, lo mismo. Si usted sonrió, sonríe y hizo buenas cosas, eso es ganancia. Es como un momento de reflexión, ¿verdad? Que los afanes y todo eso son parte de nosotros mismos también. Pero no ir más allá de un afán, o sea, afanarse lo normal. No enfermarse, porque hay personas o habemos personas que de repente pues tomamos muy aceleradamente la vida, pues quiero hacer esto, logró tal vez el objetivo de una casa, no, pero yo quiero un carro, quiero rápido, no, todo va por añadidura. Si vale mi consejo, pues meditemos

0: todos para que estemos saludables. Hola, buenas tardes. Sí, sí, buenas tardes.
1: Que quieran la canción.
0: Ajá, vamos a ver.
1: Los versos de Lidia.
0: Los versos de Lidia. Sí, ¿dónde escucha?
1: Aquí en Arada, Mazaguara.
0: En Aradas, Mazaguara.
1: Sí. Uh-huh.
0: Sí, ¿quién habla?
1: Mauricio Hernández.
0: Ah, don Mauricio.
1: Ajá.
0: Sí. Bueno, don Mauricio, gusto saludarle, vamos a complacerle. Bueno,
1: igualmente.
0: Bueno, igualmente. Gracias, bendiciones, don Mauricio. Pásele bien. Bueno, mis amigos, seguimos con la música ranchera, compa.

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0: Bueno, muy bien, buenas tardes, señores. Seguimos aquí complaciendo. Bueno, quiero saludar a Miriam. Dice Miriam que está en Oklahoma, en Estados Unidos. Sí, dice aquí la vida es puro trabajo. Es lo que nos dice la señorita por allá. Sí, yo entiendo que allá en Estados Unidos es puro trabajo. Hola, buenas tardes.
1: Hola, buenas, ¿cómo estás, primo?
0: Todo bien, amigo, mucho gusto.
1: No, todo bien, mire que aquí hola, escuchando la mano aquí en la Delicia, la Trinidad con Villagua.
0: Ah, en la Delicia es la Trinidad.
1: Se habla Elmer de aquí de la Trinidad con Villagua, mire que quiera que me complazca con una canción de Vicente Fernández.
0: ¿Cuál quiere?
1: Hombre para que sea feliz.
0: ¿Cómo?
1: Hombre para que sea feliz.
0: Sombra.
1: Hombre para que seas feliz.
0: Ah, usted dice hombre para que seas feliz.
1: Sí, Dios lo bendiga, hermano. Pasa un muy lindo día. Bendiciones para todos.
0: Amén, gracias. Bueno, bendiciones para usted también. Que la pase bonito. El tema hombre para que sea feliz. Ya vamos a complacerle, señor. Gracias, muy amable. Saludos allá para Diana. También dice Diana que está en Progreso Lloro. Le enviamos el saludo, que la pase muy bien. Buenas tardes allá para René también. A la gente de Subirana Lloro le enviamos un saludo muy, pero muy especial. Gracias, muy amable, saludos. Hola, buenas.
2: Buenas tardes, Dani.
0: Sí, buenas.
2: Sí, le habla Otilia Gabrieles.
0: Ajá, doña Otilia. Y
2: las cruzitas, saludando a mi hijo hasta sí. San Pedro Sula, sirviendo a la patria, la policía militar. Mañana cumple años, complázcame con una canción.
0: ¿Cuál es su canción? Dígame.
2: Se llama A Mi Modo.
0: A Mi Modo.
2: Siga adelante, don Dani, Dios lo quiere. Y amén. Siga adelante con ese don que Dios le ha dado de ser amable con todas las personas.
0: Hombre, gracias, muy bonitas sus palabras.
2: Aquí preparándome para la caminata para la iglesia de San Pablo.
0: Ah, ¿va para la iglesia?
2: Sí, a una caminata que hay por venir a ser el mes de la familia.
0: Ajá. Bueno, pues le ruego sus oraciones.
2: Sí, sigue adelante con toda su familia, lo bendigo. Que amén. Dios lo bendiga hoy, mañana y siempre. Y a mi hijo también, para que él se enfrente con buenas personas ahí. Él decidió servir de la patria, pues.
0: Sí, en la policía, dice que está, ¿verdad?
2: En la policía militar él trabaja.
0: Sí, siempre sus consejos le darán a él más conocimiento. La verdad, pues, las madres siempre aconsejan muy bien.
2: Sí, ¿verdad? Pero a veces hay hijos que no comprenden, hermano.
0: Sí.
2: Él sí, porque vino antes de irse para allá, me dice, dos o tres semanas me voy para a trabajar, mami, me dice, vino a saludarme, en que sea, y uno no espera que le traigan, sino que un hijo sea educado.
0: Sí, creo que ese es el mejor testimonio de un hijo, pues, y el mejor propósito de Dios.
2: Para siga adelante usted con su don, y Dios lo bendiga.
0: Gracias, y que los hijos honren a sus padres y a su madre. Digo honre porque yo no tengo ya el mío, pues hace un año murió y siempre traté de, bueno, lo hice, de hacerlo sentir bien a mi papá, ¿verdad? Pero hoy en día hemos visto ahí en las redes que los hijos le hablan fuerte al padre o a la mamá, a su mamá, y se están viendo videos ahí que les pegan. O sea, ya hay videos que trascienden en las redes sociales de hijas e hijos que no solamente furiosos, sino que ya levantan la mano y le pegan a su mamá. Eso sí que está malísimo. Reflexionemos. Vamos complaciendo, compa.

0: Hola, hola, buenas tardes, Daniel. Mire, quería que me complaciera una canción de cumpleaños para Kaylin. Mire que está cumpliendo años hoy, 1 de agosto. O sea, hasta Estados Unidos. Una canción ahí de cumpleaños. Gracias, Dani.
1: Sí, bueno, muy bien, gracias doña Adalberto que nos está escuchando. Bueno, saludos allá para su hija, para Kaylee allá en Estados Unidos, hoy de cumpleaños. Felicidades, Kaylee, que Dios te bendiga. Sí, conozco muy bien a Kaylee y el saludo súper especial para su mamá también, doña Adalberto. Gracias, Kaylee, saludos muy especiales y feliz cumpleaños. Por ahí se viene una tonadita después de la canción, así que pendiente. Vamos complaciendo para que sea feliz hasta Higuerones, San José de Comayagua. Enviamos un saludo al caballero que solicitó esta canción. Con mucho gusto le complacemos.

Bueno, hasta Estados Unidos vamos a enviar un saludo para Kaylin Miranda, hoy de cumpleaños. Felicidades de parte de tu mami, Kaylin. Doña Adalberto te envía saludos con mucho cariño desde Siguatepeque para Kaylin hasta Estados Unidos.

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0: Las 2:20 minutos.

0: Me cayó limón en el ojo, güey, para estar
1: Vamos.
2: Las 2:28 minutos.

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1: Las 3, 2 minutos.

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2: Las 4:19 minutos. 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

por el doctor Frank Velázquez. El día de hoy hablaremos de una enfermedad que muchas personas me están diciendo. Doctor, hable de las alergias en la piel. Vamos a hablar el día de hoy de problemas cutáneos, vamos a hablar de alergias en el cuero cabelludo, como puede ser la caspa, psoriasis. Hablaremos de erupciones en la piel y hablaremos también de herpes zóster. ¿Cómo podemos saber si nosotros estamos padeciendo de este tipo de enfermedades? ¿Qué medicamentos podemos tomar? ¿Dónde podemos adquirir estos medicamentos? El día de hoy hablaremos de eso y mucho más. Damos inicio al programa del día de hoy. A continuación, empezaremos hablando sobre la caspa. Es una enfermedad, es una alergia, es una enfermedad cutánea que se genera en el cuero cabelludo. Muchas personas me dicen, doctor, tengo 10 años de padecer de una caspa en mi cuero cabelludo, en mi cráneo. Esto se debe a que hay reacciones alérgicas a champús, a lociones, a cremas, incluso al jabón de baño. ¿Es una bacteria? Sí. ¿Es un virus? Sí. Hay muchas enfermedades que tienden a confundir a los pacientes y al médico también, ya que son enfermedades que se conocen muy poco la explicación y se conoce muy poco también la curación de cada una de estas. La caspa ha sido una enfermedad, o psoriasis cutánea en el cuero cabelludo, ha sido una enfermedad que ha estado en la vida de muchas personas durante muchos años, y la solución, la curación a estas enfermedades han sido antialérgicos, han sido pomadas, han sido tratamientos para poder tratar la caspa. Incluso han habido medicamentos por medio de champú para poder controlar la comezón, la picazón, incluso ardor en el cuero cabelludo. Si este es su caso, es importante que busque un lápiz y un papel, porque más adelante daré los números de teléfono, daré la dirección de la Clínica Salud y Vida y hablaremos de otras enfermedades, hablaremos de alergias en la piel más adelante. Muchas enfermedades también puede ser la erupción de ronchas e inflamación e irritación de la piel. Esto se debe a los cambios de temperatura que estamos teniendo últimamente. Los rayos ultravioleta están penetrando cada día más debido a que los huecos que hay en la capa de ozono son más grandes que años atrás. Y esto hace que el sol penetre con más fuerza y pues quienes padecen de la piel sufren de enfermedades producidas por rayos directos del sol en su piel. Muchas personas me llaman y me dicen, doctor, tengo 10 años de padecer de un ardor, de un calor, de un fogaje en todo mi cuerpo. La mayoría de las veces me empieza en la espalda, pero siento que se me baja al torso, al estómago, al pecho, a los brazos, a las piernas. ¿Por qué esto se me mueve? No tengo roncha, no tengo enrojecimiento. Esto se conoce como herpes zóster en un primer grado. La herpes zóster, cuando llega a un nivel crítico, ya tiene mucho tiempo de estar en nuestro organismo, tiende a tener erupciones cutáneas en los lugares donde nosotros plegamos nuestros brazos, en los pliegues de nuestra piel, donde hay más calor. El herpes zóster suele aparecer en erupciones en la piel dolorosas, con ardor, calor, inflamación, y son muy incómodas. Así que si este es su caso, lo invito a que agende una cita o visite a su médico de confianza, ya que es importante que busque atención médica lo más antes posible. 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

varicosa en mi pie. Esto se debe a porque padezco de azúcar. Tengo 10, 15 años de haber sido diagnosticada con diabetes y por ende me ha salido una úlcera en el pie. Para este tipo de enfermedad también se conoce como llaga, úlcera varicosa o llaga. Es un granito que empieza pequeño y se va haciendo cada vez más grande. Esto trae dolor, calor y una infección cutánea. Muchas personas tratan de contrarrestar los síntomas de estas llagas

0: traer consecuencias muy graves, ya que la persona cuando está padeciendo de una llaga pierde la habilidad de caminar porque el dolor es muy intenso en esa zona. Otras personas me dicen: doctor, esta llaga me llora una agua, bota una agua todo el día, pasa botando una agua. Esto se da debido a que la mayoría de personas que padecen de azúcar también son hipertensas. ¿Qué quiere decir esto? Que padecen de la presión, que sus niveles de presión arterial están elevados, por ende está reteniendo líquidos. La mayoría de personas que tienen llagas varicosas retienen líquidos y sus piernas se inflaman. Al tener una úlcera, al tener una llaga, al tener un grano varicoso, va a ser una salida de esta agua y la persona va a empezar a expulsar los líquidos retenidos por la llaga. Esto se conoce como úlcera o llaga varicosa. Puede encontrar medicamentos, pomadas directamente utilizadas para este tipo de enfermedad. Ya no, usted no puede seguir padeciendo de estos granos, ya no puede seguir padeciendo de estas llagas. Cuando hay medicamento, hay tratamiento, lo único que usted tiene que hacer es visitar las clínicas Salud y Vida, ya que no ha sido una, han sido muchas las personas que han adquirido medicamentos, tratamientos encontrados en las clínicas Salud y Vida. 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Muchas personas me llaman y me dicen: doctor, tengo miedo de visitar una clínica, un hospital, porque me pueden amputar, me pueden cortar la pierna. Ya que esta es la solución más rápida, aquellas personas que tienen una úlcera o una llaga varicosa en su pie, se lo pueden amputar. Yo le digo: venga, visíteme, porque si usted todavía no tiene necrosis en el pie, se puede poner un tratamiento, se puede poner una pomada, se puede adquirir tratamientos naturales en las clínicas Salud y Vida para darle un giro positivo a su vida y poder tener más opciones, no solo la amputación. 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Muchas personas me dicen: doctor, el problema de la llaga no es en sí la llaga, sino que tengo 10 años de padecer, ya no aguanto, pero me he acostumbrado al transcurso de los años a vivir con esta enfermedad. El problema que hoy en día se me está agarrando un mal olor, ese es otro síntoma. Ese es otro síntoma, es una combinación entre una úlcera con otras enfermedades. Al tener una infección tan grande, esta persona va a tener calenturas continuas, va a empezar a enfermarse aún más, porque es una herida abierta, es una llaga donde está expuesta a bacterias, está expuesta al polvo, y por ende el dolor va a ir en incremento, la infección va a ir en incremento, y hay muchos medicamentos los cuales podemos aplicar, tanto aplicado directamente en la úlcera o tomado. Hay antibióticos de alto poder que podemos adquirir en el comercio para sentirnos mejor. Muchas personas me llaman y me dicen: doctor, tomo antiinflamatorios porque la llaga no me deja dormir, no me deja dormir del dolor. Si la cobija me toca un poquito esa úlcera, yo no duermo toda la noche. Esto es muy difícil de tratar. Aquellas personas que padecen de esto me están entendiendo, están escuchando y me están entendiendo lo que les estoy diciendo. Estas llagas, estas úlceras tienen curación. Tienen curación, lo que pasa que hay que tener la experiencia y haber tratado personas con este mismo padecimiento. 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Y si usted ya tiene sus análisis médicos, es importante que me los traiga para que así no gaste más. Y a partir de esos exámenes poder trabajar, a empezar a tratar esa enfermedad desde cero. Muchas personas me dicen, doctor, me hice un examen de azúcar hace un mes. Eso no me sirve, no le sirve a ningún médico. El examen de azúcar tiene que ser de 2 o 3 días de habérselo hecho, de habérselo aplicado. 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Muchas personas me dicen, doctor, me duele demasiado, ya no puedo caminar. Estoy postrada, estoy en una silla de ruedas, ya no quiero caminar porque el dolor es demasiado intenso y solo estoy esperando lo que sigue, el siguiente proceso quirúrgico que me toca. Muchas personas se han curado de estas úlceras, de estas llagas varicosas. Muchas personas han sido curadas con medicamentos 100% naturales. El medicamento natural es una alternativa. Aquellas personas que ya lucharon, que ya intentaron con medicamentos químicos o farmacéuticos y no han tenido resultados positivos. Las úlceras son habituales en aquellas personas que tienen niveles elevados de azúcar. La mayoría de personas que son diabéticos padecen de estas úlceras. Si usted esté en su caso, es importante saber que en las clínicas Salud y Vida usted puede encontrar tratamientos como Pancreasil. El medicamento Pancreasil hace que nuestro páncreas vuelva a trabajar con normalidad y cree la insulina que nuestro cuerpo necesita. Muchas personas no saben que nuestro cuerpo genera insulina y el órgano encargado de generar y controlar el azúcar en nuestro cuerpo es el páncreas. El páncreas genera la insulina necesaria para nuestro cuerpo, manteniendo los niveles de azúcar controlados en nuestro organismo. Si nuestro páncreas no tiene inflamación ni está pasando por una pancreatitis, nosotros vamos a tener una vida saludable, con nuestro azúcar controlado y con energías para trabajar toda la semana. Pero si usted es una persona que está padeciendo de pancreatitis o está padeciendo de azúcar en la sangre, esto es porque su páncreas no está trabajando correctamente. 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Los medicamentos naturales han venido a revolucionar el mundo de la medicina. Muchas personas que no tenían oportunidad, muchas personas que ya tenían un diagnóstico el cual era negativo para su vida, el cual ya no había curación, han encontrado la curación por medio de medicina natural. El medicamento, las medicinas naturales son muy buenas cuando la persona tiene una disciplina alimenticia, ya que no toda la carga es del medicamento, sino que el paciente también tiene que poner de su parte, porque muchas personas que son diabéticas me dicen: doctor, yo me quiero curar del azúcar, pero para el azúcar no hay cura. El azúcar es una enfermedad muy complicada, ya que del azúcar dependen otras enfermedades, activa otras enfermedades, como puede ser las úlceras varicosas que ya hablamos en este programa, o puede ser también la neuropatía diabética. La neuropatía diabética es lancetazos, hormigueos, sensación de dormimiento en nuestras canillas y en nuestras plantas de los pies. Es un calor, un fogaje de la cintura para abajo. Esto se conoce como neuropatía diabética. Esto es por niveles elevados de azúcar en la sangre. Y muchas personas me dicen: doctor, yo me quiero curar del azúcar, ¿qué puedo hacer? En primer lugar, si usted padece de azúcar, usted tiene que tener un control alimenticio. Usted tiene que empezar a dejar de comer azúcar y sal en su menú. Usted tiene que sacar del menú el pan, el arroz, la papa. Entonces, muchas personas me dicen: ¿y qué voy a comer? Hay muchos alimentos que puede ingerir que no tienen azúcar. Muchas personas no son capaces de tener esta disciplina y por eso el azúcar se dispara y empiezan a padecer de diabetes, empiezan a ser diabéticos. Otras personas que tienen una buena condición física heredan esta enfermedad. ¿Cómo es esto? ¿Qué es? ¿Cómo es heredar esta enfermedad? El azúcar o la diabetes es una enfermedad que se ha comprobado que genéticamente la podemos heredar. ¿Qué quiere decir esto? Que si nuestra mamá o nuestro papá fue diabético, nosotros tenemos muchas posibilidades, muchas probabilidades de padecer de azúcar. Muchas personas me dicen: ¿y qué medicamento puedo tomar? Yo he tomado Noni, he cocido hojas. No, no es así. El medicamento natural no funciona de esta manera. No es la fruta, no es la hoja la que la va a curar. Son los medicamentos profesionales, son medicamentos que se han puesto a prueba en otras personas con diabetes. Muchas personas me dicen: doctor, pero yo he comprado medicina natural y yo no he sentido un cambio. Los medicamentos naturales, por lo general, los puede encontrar en cualquier comercio. Pero hay medicamentos naturales que son hechos por laboratorios profesionales, medicamentos que van dirigidos para artritis, para artrosis, para azúcar, y son estos medicamentos los que usted necesita. 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Otras personas me llaman y me dicen: doctor, tengo psoriasis en la planta, en mis canillas, ¿qué puedo hacer? Tratar de visitarnos, tratar de visitar su médico de confianza. Lo más importante es que usted busque medicina lo más antes posible. Tiene que comprender, todos aquellos que están enfermos, tienen que comprender que entre más tiempo se le da a las enfermedades, entre más tiempo pasa esta enfermedad, más daño está haciendo en su organismo. Hay enfermedades que empiezan con un dolor de cabeza y los diagnósticos médicos son falta de oxígeno. Pero nosotros tenemos que llegar a fondo por qué está generando este dolor de cabeza. Muchas personas empiezan a padecer de sinusitis, de gripe, y esto trae como consecuencia un dolor agudo de cabeza. Entonces hay que tratar primero la sinusitis, sacar completamente esa infección que se encuentra alojada atrás de nuestra nariz, y así los síntomas, que es el dolor de cabeza, van a desaparecer. ¿Qué quiero decirles con esto? Que hay enfermedades que provocan otros síntomas, que hay enfermedades que desatan otras enfermedades. Por eso usted no puede dejar pasar el tiempo, porque si el tiempo pasa, la enfermedad no se va a reducir, la enfermedad va a ir en aumento, y cada día que pase, usted va a ir incrementando esta enfermedad en su organismo, y usted va a empezar a padecer no de su enfermedad base, sino que va a tener síntomas que van a perjudicar más su salud. Y el día de mañana va a ser más difícil poderla tratar, ya sea como su médico de confianza o en las clínicas Salud y Vida para todos. Muchas personas me dicen: doctor, tengo 15 años de tener diabetes, el azúcar se me sube a 350 y ya he tenido comas diabéticos. ¿Qué son comas diabéticos? Muchas personas que tienen diabetes quedan dormidos y empiezan como a roncar. Esto es un coma diabético. Es porque el azúcar se suspendió o se bajó, porque el azúcar no puede bajar mucho porque trae otras enfermedades. Antes de que esto llegue, antes de que esto suceda, antes de que su enfermedad pase de un estado normal a un estado crónico, es importante que usted busque su médico de confianza y empiece a tratar esa enfermedad con medicamentos naturales, medicamentos que le van a llegar, medicamentos que usted va a tener un resultado positivo en su vida. 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Que Dios me los bendiga. Si este programa fue de su agrado, si se educó, si aprendió, lo espero el día de mañana a las 4:30 de la tarde. Mañana hablaremos de otra enfermedad, traeremos otro tema y será un placer explicarle qué es lo que puede estar padeciendo. Que Dios me los bendiga y que pasen una feliz noche.
1: Las 5, un minuto. 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